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Hay un compositor mexicano bien importante de la música ranchera, yo creo que para mí es el favorito. Este señor se llama José Alfredo Jiménez. Y vamos a cantar una canción que hemos arreglado de él, que se llama Te solté la rienda.

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va a cambiar el tiempo. Me acuerdo, decía la abuela, esa tarde que mamá lloró preparando el bolso, puesto que partía rumbo a Buenos Aires, mi hermano mayor. 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Le hice una gallina, matambre y chipá. Van unas naranjas y unos pastelitos. 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

y lleva el ponchillo que usó su papá. Y entonces la abuela, como quien ayuda, tragándose un llanto, volvió a sentenciar: vaya con cuidado, sea manso y prudente, que Dios y la Virgen le han de acompañar. Para los peligros sepa ser creyente, Santa Catalina no le va a fallar. Y en los temporales de la vida, tenga presente a su madre que lo supo alzar cuando usted era chico contra la tormenta, venciendo al mal tiempo con solo rezar. Sepa que en su alma lleva usted otro avío, que es como una herencia de amor familiar. Se lo dio su gente, su pago querido, y en su sangre joven se ha de retornar. Le hablo de esas ganas de brindarse a todos, del corazón grande, valiente y capaz de jugarse entero y encontrar el modo de salir a flote en la adversidad. Le hablo de esa mano tendida y abierta, con el gesto antiguo de la caridad, mano de chamigo que se da sin vuelta, del que abre la puerta y ofrece su pan. Avío del alma, hecho de franqueza, sencillez, respeto, hombría y lealtad. Ya ve, siendo pobre lleva una riqueza. Recuerde, se aumenta compartiéndola. Y oiga bien, un día, cuando cambie el tiempo, si este avío le dura dentro de su ser, usted o sus hijos, o acaso sus nietos, por Dios y la patria tendrán que volver. Sepa que yo, al irme a la tierra sin males, dejaré mis huesos y mi corazón, abonando el suelo del que hoy usted sale y para el que quise

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Y así podrás entender que son amores distintos que no se deben mezclar, que uno es blanco y otro tinto, y ambos se dejan tomar. Yo te afirmo que te adoro, que solo vivo por vos, que sos mi único tesoro, y te lo juro por Dios, y que con tal de tenerte contenta y a mi costado, juro y afirmo quererte, mi tierno amor adorado. 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
1: Se me han colado dos changos de Jujuy, che. Uno se llama Sebastián y el otro se llama Mauro. Esta noche en el vivo de los amigos, los changos de los Tequis. Un aplauso para ellos.

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Hola, hola, hola, hola, ¿cómo están? Muy, pero muy buenos días. Jueves 20. ¿Cómo están? Bien. Arrancamos una nueva edición de este Arriba Gaboto acá en Vanguardia, en 101.7 en la radio de Puerto Gaboto. Penúltima edición de la semana y bueno, venimos como siempre con la valija cargada de música, con la maleta cargada de información, como todos los días, con la agenda informativa. Y hoy jueves, como todos los jueves, la primera hora de programa hasta las 9. Vamos con lo mejor de la música ciudadana. Vamos con todo el tango. Así que bueno, ya podés empezar a cargar la fonola. ¿A dónde? Anone. ¿Te acordás que había uno que decía Anone? Vamos. Bueno, 3476-354483 en el WhatsApp, en el SMS, fotos, videos, saludos, postales. 3476-354483. Ya está aquí habilitadísimo. En mi mesa de trabajo, de este lado, reportándose el Pollo a Torrece desde la avenida Colón 1040, en la histórica localidad de Puerto Gaboto, para toda la región en 101.7, para todo el mundo en www.vanguardiaplay.com.ar. Bueno, todo lo que vamos a ir compartiendo en el aire también lo vamos a ir compartiendo a través de nuestras redes en la comunidad Vanguardia. ¿Cómo está la comunidad Vanguardia, eh? ¿Vamos por los 17? ¿Qué dicen, Marina, ustedes? ¿Vamos por 17? ¿Sí? Mira, nosotros queremos terminar el año en 15 y ya vamos por los 17. Nos quedan 4 meses. ¿Llegamos a los 20? No, ya hay un montón, 20. Bueno, hoy te voy a estar compartiendo un adelanto de lo que se va a ver el viernes en nuestro canal de YouTube, en Vanguardia Play, el mano a mano que tuvimos con Ricardo González ayer, hablando del general José San Martín. Dejó un par de titulares, González, es para el titular.

te deja ahí el, te ahorra el laburo, viste, te tira el zócalo, apenas empieza a hablar, una cosa impresionante. Así que vamos a estar compartiendo un pedacito de la charla sanmartiniana que tuvimos ayer, este, en la grabación con Ricardo González, programa que vas a ver el viernes en Vanguardia Play, en nuestro canal de YouTube. Así que andá y suscríbete. Che, este, bueno, otra mañana gris, otra mañana nublada, completamente gris la mañana de Puerto Gaboto y región. 8 grados marca el termómetro, la humedad del 87%, hay probabilidad de precipitaciones, hay un 30% de probabilidad de precipitaciones para el día de hoy. Quizás no por ahí esa lluvia intensa, copiosa que tuvimos días atrás, sino quizás por ahí una garúa, un chaparroncito por ahí en el transcurso de la mañana, la tarde. Así que estate atento por si tenés que salir, siempre tenés el paraguas a mano. El viento a 3 kilómetros en la hora, 21 la máxima para el día de hoy. Ya es como una chanchada esto, ¿no? Barro, humedad, una cosa ahí que... Pero bueno, es lo que hay, señora. Hay que acostumbrarse a esto. Recién mañana. Mañana va a salir el sol. El sol sale todos los días, señora. Pasa que por ahí lo vemos, por ahí no lo vemos. Mañana aparentemente vamos a tener una jornada, un reencuentro, un face to face con el sol. Ahí a la tarde para comer mandarinas en la vereda, sentado en pata ahí mirando cómo pasan las vacas y los caballos. Te sentaba ahí en la vereda comiéndome con el sol. Sí, mañana aparentemente, espera esta mañana, o sea,

el mate, vamos ahí calentando nuevamente el agua, acomodando un poquito la yerba. Yo me pongo histérico, ¿viste? Para mí tiene que estar el mate siempre acomodadito, no puesta una cosa así, ¿viste? Que todo lavado. No, tiene que estar el mate acomodadito. El té, el café, bueno, lo que quieras ahí. Lo que quieras te vas acomodando, pones más fuerte la radio y empezamos a recorrer este jueves en 101.7. Pero pone bien fuerte la radio, y que se entere todo el mundo que el pollo arranca. Y vamos con todo, ¿sí? Bienvenidos, bienvenidas, pasen, que es por acá, dale.

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1: Buen día, ¿cómo les va? Buen jueves a todo el equipo del programa. Buena mañana a toda la audiencia. Bueno, nuevamente para lo que es el centro y el norte de la provincia de Santa Fe, un panorama de lluvias. Llueve fuerte en estos momentos en la capital de la provincia. Llueve desde anoche ininterrumpidamente en todo lo que es el centro santafesino. Llovinas más leves en el norte de la provincia de Santa Fe y en el sur, en donde al menos en las últimas horas desde ayer ha dejado de llover. Aquí tenemos el agregado de que hay bancos de neblina en algunos sectores de la ruta 33, de la autopista Rosario-Buenos Aires, en algunos sectores también de la autopista Rosario-Córdoba nos daban bancos de niebla y de neblina leves y dispersos. Así que cuidado también quien circule por el sur santafesino por baja visibilidad. Pero bueno, recordar el pedido de cuidado, de cautela en el centro norte santafesino. No hay más banquina prácticamente en la totalidad de los corredores de esta zona, así que pedimos corroborar la estabilidad de las mismas. Extrema precaución al transportista que tenga que ir a buscar producción, ya sea agropecuaria, producción ganadera. Muy complicado los caminos de tierra, caminos de calzada natural. Esto realmente, tantos días consecutivos de lluvia, ya está generando caminos intransitables por barro, por anegamiento. Así que realmente un panorama muy complicado en ese sentido. Panorama complicado que viene de la mano con siniestros viales. Esta madrugada tuvimos en la circunvalación de Santa Fe, a la altura de Recreo, justamente entre la ruta 11 y la ruta 70, sobre circunvalación de Santa Fe. Aquí hubo un choque frontal entre dos camiones. A Dios gracias y de milagro sin heridos. Pero bueno, están los dos camiones en la banquina. Uno se fue a la cuneta. Luego del impacto, rompe el guardarrail. Perdón, se va a la cuneta y bueno, están esperando grúas para proceder a remover ambos vehículos pesados, que naturalmente por sus propios medios, luego de tamaño impacto, no se pueden mover. Bueno, realmente ha sido un milagro teniendo en cuenta cómo quedaron esos camiones, de que no se hayan generado heridos. Tránsito normal, lograron bajarlos a banquina ambos camiones, uno está en la cuneta, repito, pero bueno, pasar con cuidado porque está la gendarmería, está la Guardia Provincial trabajando en la zona. Y un dato relevante a esta altura de la mañana, en el ingreso a la autopista Rosario Santa Fe, desde Rosario, desde la circunvalación de Rosario, en el rulo de acceso de circunvalación a autopista, es decir, quien quiera salir de circunvalación y tomar la mano a Santa Fe de la autopista Brigadier López, hay una cola de kilómetros sobre circunvalación porque hay un camión roto que quedó justamente sobre el distribuidor, sobre el acceso a autopista desde circunvalación. Así que realmente complicado el escenario en esta zona. Pedimos paciencia, ya están trabajando para retirar este vehículo pesado. Sin nada más que agregar, buen juego.

0: Dios mediante, nos reencontramos mañana. Ojalá que con cielo despejado.
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8:26. ¿Qué pasó acá? ¿Qué pasó acá que nos pusimos romántico? Ah, no, es una versión de Adiós Don Nonino. A ver, Sebastián Barbuy.

Tenemos que irnos con las efemérides, ¿eh? Me gusta cómo está la linda viola, ¿eh? Linda viola. Bueno, tenemos que ir con las efemérides, señora, como todo lo ya es un clásico de este programa, el tema de las efemérides. La gente pregunta, Pollo, ¿qué pasó un día como hoy? El Pollo te va a contar. Lo más importante de este 20 de agosto. Mira, por hablar al Pepe con Marina, me olvidé de buscar las... Me busqué de buscar las efemérides, pero esto lo solucionamos en un ratito. Che, el saludo para toda la muchachada que está trabajando ahí, los chicos de la comuna que están trabajando en la calle, que están trabajando allá en la costa. Lindo video nos mandaron ahí Luciano Gómez del Carcarañá. Qué lindo, Carcarañá cuando a la mañana, sí, mira, lindo para estar, que le decía, para estar con una petaca y con un mojarrero ahí, Y al mediodía ya te hace la fritanga y nomás con un...

poquito de harina, un poquito de sal, chau. ¿Qué me va a hablar, amor? Le mandamos un abrazo a toda la muchachada, por lo que veo ahí, más o menos eso es abajo del cementerio, por ahí. Así que le mandamos un abrazo, gracias por el video. Efemérides del 20, ya estamos a 20 de agosto. A ver, muy linda viola, pero me tira para abajo. Cambiame la música, por favor. Ahí está. Cuando le damos la bienvenida también a los turistas, alguno que por ahí ya se está llegando a Gaboto con su lancha, con su canoita, para darse una vuelta por la isla. Le mandamos un abrazo ahí a toda la gente que nos escucha a diario también del otro lado del Coronda, del otro lado del Paraná. Le mandamos un abrazo a toda la gente que está ahora anda por la isla, un matecito seguro y escuchando la 101.7. Bueno, 20 de agosto de 1906 nacía José María Rosa. Nace el historiador José María Rosa, uno de los principales exponentes del revisionismo. Militó en el Partido Demócrata Progresista y se acercó al peronismo. Fue perseguido por la Libertadora, se exilió en España, fue presidente del Instituto de Investigaciones Históricas Juan Manuel de Rosas y embajador de Paraguay. Entre sus obras figuran La caída de Rosas, El pronunciamiento de Urquiza y La guerra del Paraguay y Las montoneras argentinas. Su historia lleva 17 volúmenes. Su historia argentina llega a 17 volúmenes. José María Rosa murió en 1991. En 1968, un día como hoy, la Unión de Repúblicas Socialistas Soviéticas invade Checoslovaquia. Los tanques del Pacto de Varsovia aplastan la primavera de Praga. El intento aperturista de Alexander Dubček es cortado de cuajo por la invasión de Checoslovaquia que ordena Leonid Brezhnev. Gustav Husák se convierte en el nuevo líder comunista del país hasta el año 1989. Se calcula que más de 500,000 de soldados llegaron a Checoslovaquia para aplastar las reformas de Dubček. Esos acentos raros que tienen los soviéticos. En 1976... 20 hombres y 10 mujeres secuestrados por fuerzas militares son asesinados y sus cadáveres dinamitados en la localidad bonaerense de Fátima, en lo que se conoció como la masacre de Fátima. Apenas se pudo identificar a 5 de las víctimas. El resto fue enterrado como NN en el cementerio de Derqui y en los años posteriores el equipo argentino de antropología forense pudo establecer la mayoría de las identidades. 2 policías fueron condenados a perpetua en el año 2008. La masacre de Fátima ocurrió en 1976. En 1988 finaliza la guerra de Irán-Irak. Después de casi 8 años de enfrentamientos, culmina la guerra entre Irán e Irak. Se declara el cese de hostilidades y ambos países se proclaman vencedores. La contienda había comenzado en septiembre de 1980, cuando las tropas de Saddam Hussein atacaron Irán con la idea de anexar la región Sadd al-Arab. El conflicto derivó en una guerra de desgaste en la que los iraquíes se empantanaron en territorio iraní. Hussein utilizó armas químicas. Ambos contendientes aceptaron una resolución de la ONU al ver que no podían vencer y se mantuvieron las fronteras vigentes al comienzo de las hostilidades. En total hubo 1,000,000 de muertos en este conflicto bélico. En 1995 muere Hugo Pratt, tenía 68 años, muere en Suiza el padre del corto maltés. Hugo Pratt había nacido en Italia y después de la Segunda Guerra se radicó en nuestro país. Trabajó junto a Héctor Germán Oesterheld, con quien realizó Ernie Pique y dio clases de

0: dibujo con Alberto Breccia. Regresó a Italia en 1962 y 5 años más tarde vio la luz Corto Maltés, su creación más famosa. En 1996 muere Carlo Jauregui, víctima de HIV. Muere el activista de los derechos humanos, de los derechos homosexuales. Tenía 38 años, encabezó las primeras marchas del orgullo gay lésbico y confrontó con la iglesia, además de impulsar proyectos de unión civil. Fue el primer presidente de la comunidad homosexual argentina y fundó Gays por los Derechos Civiles. Su hermano Roberto también murió por HIV. Una estación de subte lleva su nombre. La fecha de su muerte se recuerda como el Día del Activismo por la Diversidad Sexual. En el año 2017 muere Jerry Lewis, tenía 91 años. Su verdadero nombre era Joseph Levitch. Uno de los más populares comediantes de la historia del cine. Formó dupla en los años 50 junto a Dean Martin. Tras la separación del dúo, hizo historia con películas como Tú, Mi Conejo y Yo, El Botones y El Profesor Chiflado. Más tarde se vio en El Rey de la Comedia, de Martin Scorsese, junto a Robert De Niro. Durante décadas condujo un maratón solidario por televisión para recaudar fondos en la lucha contra la distrofia muscular. Recibió un Oscar por su labor benéfica en el año 2019. En el año 2018 muere Chicha Mariani. María Isabel Chorovic de Mariani, emblema de los derechos humanos, muere cuando tenía 24 años, un 20 de agosto de 2018. Nacida en Mendoza, más precisamente en la ciudad de San Rafael, se casó con el músico Enrique Mariani. El 24 de noviembre de 1976, en un brutal operativo, fue a puerta su nuera, Diana Terugui, junto a otras 4 personas. Los represores se llevaron a Clara Anaí, la beba de Daniel Mariani y Terugui. El hijo de Chicha Mariani fue asesinado en 1977. Ella se sumó a Abuelas de Plaza de Mayo, fue una de sus fundadoras, y luchó junto a su esposo, fallecido en 2003, por encontrar a Clara Anaí, cuya búsqueda aún continúa. Creó también la Asociación Anaí. El comisario Miguel Echecolá fue condenado por el crimen de Terugui en el operativo conjunto de la Policía de Bonaerense y el Ejército. Mariani declaró en el juicio contra el represor. 8:35 y cerramos este bloque con la música de Pichuco, Aníbal Troilo y el polaco Goyeneche, esto que dice Barrio de Tango.
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0: Hola, buen día.
1: Buen día, Juli. ¿Cómo te va, amigazo? Juli, querido, tengo ganas antes de escuchar el choclo, amigo. El tango, el choclo.
0: ¿Cómo?
1: Gracias, crack, ídolo.
0: ¿Cómo anda el amigo Peretti? Buen día, buen día, buen día. El choclo por Juan D'Arienzo. En un ratito vamos a estar compartiéndolo. Buen día, Gaboto, que tenga un excelente día para todos los gaboteros, dice Martín Arévalo. Le mandamos un abrazo. Bueno, ayer te contaba acerca del estado de salud de Alejandro Perea. Bueno, nosotros estamos en contacto ahí con el hijo de Alejandro y algo nos comentaba, pero bueno, no había información oficial de lo que verdaderamente había pasado. Ayer por la tarde, al mediodía de la tarde, Carlos Delicia es una de las caras y uno de los referentes del medio Sin Mordaza, este diario digital de la ciudad de Santa Fe, y que bueno, que en alguna oportunidad han estado aquí en Puerto Gaboto haciendo su trabajo periodístico, y bueno, yo creo que todo el mundo conoce o sabe, alguna vez ha leído el medio Sin Mordaza, ha visto los programas que han sabido emitirse en algunos canales regionales, bueno, en fin. También Carlos Delicia, yo no lo conozco, pero bueno, tenemos mucha gente en común. Y en las últimas horas apareció unas declaraciones de Carlos Delicia respecto a la salud de Alejandro Perea, reconocido periodista de la ciudad de San Lorenzo. Permanece internado en terapia intensiva en el sanatorio Plaza de Rosario con asistencia respiratoria después de ser sometido a una intervención quirúrgica de urgencia. En las últimas horas se conoció una denuncia pública que cuestiona la atención que habría recibido previamente en el Hospital Granaderos a Caballo de San Lorenzo. Según lo señalado por el periodista Carlos Delicia, Perea habría concurrido con fuertes dolores abdominales y permaneciendo varias horas en el nosocomio antes de ser derivado a Rosario. Bueno, hasta acá nosotros sabíamos, nos había contado el hijo de Alejandro que había tenido una descompostura, que estaba grave y que le habían dicho en el Hospital Granaderos a Caballo que se trataba de un ACV, de un accidente cardiocerebrovascular. A ver, la denuncia plantea un posible caso de negligencia en la atención hospitalaria, aunque hasta el momento no existe confirmación oficial ni una investigación que determine si hubo responsabilidad médica. ¿Qué pasó? Tenía un diagnóstico aparentemente, y esto, o sea, le saco el potencial porque digo, estuvimos hablando con el hijo de Alejandro. Todo indica que el cuadro que le dieron en el Granaderos a Caballo era un posible, era un ACV. Estuvo 7 horas internado en el Granaderos a Caballo, no le hicieron ningún estudio, no le hicieron nada, lo tuvieron tirado en una cama, porque dicen que no. Dos médicos le dijeron a la familia que no podían hacer nada porque el paciente no se queda quieto. Claro, no se queda quieto de los tremendos dolores abdominales que tenía. Mirá qué fuerte, Alejandro, lo conozco hace años yo. Ante la imposibilidad de poder hacerle algo, 7 horas después, lógicamente que Perea tiene obra social, va al hospital por una cuestión de urgencia, y bueno, ahora todos los hospitales también, si tenés obra social, no te atienden y después cobran las atenciones por separado. Lo derivan a Rosario. Cuando llega a Rosario, al sanatorio Plaza, le descubren que tiene un infarto intestinal. Esto es lo que no sabíamos nosotros, que tiene un infarto intestinal y que tuvo que ser intervenido quirúrgicamente de urgencia

poder solucionar ese problema, aunque todavía está con respirador, está con asistencia respiratoria asistida, está en terapia intensiva, pero fíjate vos, 7 horas sin hacerle un estudio, 7 horas con un diagnóstico equivocado, y nuevamente el ganadero a caballo viene a ser parte de un escándalo, ¿no? Hoy estamos todos rezando, hoy estamos todos pidiendo porque Alejandro se recupere y pueda estar en su casa, pueda volver a estar en su casa con su familia y que en un futuro no muy lejano pueda volver a estar trabajando, ¿no? Porque las personas que estamos atrás del fierrito no tenemos el seguro de vida, necesitamos la diaria todos los días para vivir. No estamos asegurados, no hicimos la diferencia con ningún sobre, ¿viste? No estamos en esa. Tenemos que estar, si no salimos todos los días al aire, prácticamente no podemos llegar a fin de mes. Bueno, y Alejandro, que es un periodista reconocido de 20, 30 trayectoria, también está en la misma situación que nosotros. O sea que también rezamos por su pronta recuperación y porque pueda volver a trabajar. Aparte, es un apasionado y como todo, ¿no? No solamente se hace por el dinero, sino porque esto también es una pasión. Pero bueno, la luz, el internet, a fin de mes hay que pagarlo igual. Así que por el momento estamos más preocupados porque Alejandro se pueda recuperar. Y después habrá que ver. Después habrá que ver. Porque a mí no me entra en la cabeza que vos vayas a un lugar por una cosa. Yo no quiero exagerar, ¿no? Pero usted me entiende lo que. O sea, vas por una cosa que no solamente pasa en el ganadero a caballo, pero no te pueden tener 7 horas tirado sin hacerte un estudio dentro de un hospital, amigo. No te pueden tener. Vos vas, no sé, acá al Sanco y el médico te dice, che, mira, no puedo atender lo que vos tenés. O se me va de las manos, porque puede pasar. Puede pasar, no se va a morir nadie. No. Es mejor que el médico te diga, che, mirá, no lo puedo solucionar acá. O mirá, se me quemaron los papeles. Porque somos humanos. Y está bárbaro. Pero dice, mirá, yo te voy a derivar a tal lugar para que te atiendan. Pero no te pueden tener 8 horas tirado en una camilla sin hacer nada. Me parece que es mucho, me parece que es un montón. Independientemente si es el ganadero a caballo, si es el Samco de acá, si es el Sanco Maciel, si es el Sanco Olivero, el que sea. Me parece que es mucho que vos estés doblándote a los gritos, los dolores, que no te pueden. Entonces, como cada vez que va un tipo con mucho dolor a un hospital, no le hacen nada porque no lo pueden tocar. Me parece preocupante que vos vayas a un lugar para solucionar algo y que te terminen derivando a otro y vas con dos problemas, porque ya hacía 7 horas que estaba infartado. Me parece que es mucho, me parece que es muy fuerte el manoseo y cómo juegan con la gente en algunos lugares, porque tranquilamente podría haber dicho, che, mirá, no podemos hacer nada, o se me quemó el libro, no sé, tenemos un médico que es nuevo, que está de guardia, que no tiene mucha experiencia, no sé. Aunque sea por una excusa, pero derivalo a la hora. Si vos sabés que aparte la persona está teniendo obra social, así no puedes derivar a otro hospital. No sé, me parece que es mucho, me parece que es un montón. Y habrá que ver, una vez, insisto, hoy estamos todos en cadena de oración y rezando y pidiendo porque Alejandro vuelva a su casa. Pero una vez que termine toda esta cuestión, que Alejandro pueda salir del sanatorio, que habrá que ver, porque puede volver a pasar con otra persona, con un niño, con un adulto mayor, que vos vas a un nosocomio público porque te duele la panza y que te digan, che, no, mirá, vos sabés, tomá una amoxicilina 500 y a 8 horas tomate otra y si venís de vuelta. No sé, me parece que uno también lo piensa como padre, ¿no? Decir, che, uno se la puede aguantar, qué sé yo, es grande. Y sí, bueno, hasta muchas veces uno comete el error de automedicarse y quedarse en la casa para no andar jodiendo. Decía pasar con un chico, ¿entendés? Yo prendo fuego a un hospital.

Yo lo prendo fuego al hospital. No pido permiso ni pregunto nada. Yo lo prendo fuego al hospital. El hospital que sea. Después sale una noticia, salgo, me meterán preso. No sé lo que pasará después. Pero no pueden jugar así con la salud de la gente. No pueden jugar así con la salud de la gente. Es muy grave lo que dice Carlos Delicia. Es muy grave. Y esto se visibiliza un poco más porque Alejandro es una persona conocida, es una persona pública. Pero ¿cuántos casos hay de gente que... Acá nomás nosotros sabemos lo que ha pasado con varios vecinos en alguna oportunidad. Y son casos que no toman trascendencia porque no son personas públicas, porque no pasó nada al final después, pero el susto se lo llevaron, o no pasa nada porque se tapa, porque no conviene que se dé a conocer, porque se tapa, porque hacen pasar otra cosa, porque, bueno, es amigo de este, porque lo conoce aquel, y porque, bueno, todos sabemos el chuki chuki como es en algunos lugares. Pero es de temer esto que pasa, y ojalá que sirva. Lamentablemente le tuvo que pasar a Alejandro, pero ojalá que sirva para que haya una investigación, a ver quién es el responsable y que no vuelva a pasar con nadie, con nadie. Nada, eso, para tratar de cerrar un poco la información, que teníamos información suelta ayer, para ayer, pues mucha gente me preguntó también. Ayer, por ejemplo, estábamos hablando con Ricardo González. Y él no sabía. Ayer estuvimos hablando también con Martín Calori por teléfono, también estaba ahí un poco preocupado por esta situación. Así que, bueno, le mandamos un abrazo a la familia y cualquier novedad que tengamos la vamos a ir compartiendo al aire con nuestra audiencia. Ya estamos a las 9, ya estamos a las 9 de la mañana. Vamos a cerrar con el choclo que lo pide el amigo Peretti. Dale.

0: Ando bien, amiga, yo ando bien. ¿Y usted cómo anda, amigo? Parece que más tarde vemos el sol, ¿eh? Parece, Dios quiera. ¿Qué opinas vos, amiga?
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0: Bueno, empezamos a recorrer la agenda informativa de, en el día de hoy, con Sabina de fondo.
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0: Bueno, a ver qué tenemos en nuestro portal. Te diste una vuelta por el portal de la radio, el portal nuevo, está tremendo, ¿eh? Espectacular. El nuevo portal de la radio, nada que envidiarle a nadie, la verdad que está tremendo. Nuestro portal de noticias, ¿eh? Muy, muy, muy, muy lindo, el portal de Vanguardia. Tenemos un problemita momentáneo con el dominio, que ya lo estamos recuperando, pero por el momento estamos en vanguardiaplay.com.ar. Ya la semana que viene vamos a estar con nuestro dominio habitual, pero por el momento es vanguardiaplay.com.ar. A ver, vamos con algunos titulares de este jueves 20. Reforma electoral en Santa Fe. Diputados debate este jueves la creación del código electoral para el año que viene. En un rato vamos a hablar también de qué cambiarían las elecciones de Santa Fe con la nueva reforma, ¿sí? Ese es uno de los temas que vamos a estar hablando hoy. Si bien ayer, antes de ayer, te contaba cuáles son los proyectos que están presentados por distintos diputados, por distintos espacios, hablábamos de los dos proyectos presentados por el peronismo, tanto de diputados como de senadores. Uno presentado por el Pipi Traferri de la Cámara Alta y el otro por la Cámara Baja, presentado por Omar Perotti. Hablábamos del proyecto de la Unión Cívica Radical, que lo presentó Michlick, el senador Michlick de la Unión Cívica Radical. Recordemos que Unidos, el Frente Oficialista de la provincia, cada partido o la mayoría de los partidos que integran ese frente, la Unión Cívica Radical, el PRO, Partido 1, el Partido Socialista, bueno, cada uno de esos partidos ha presentado un proyecto propio respecto a lo que es la reforma electoral. Básicamente lo que modifica cada partido, cada espacio, son los pisos mínimos, tanto en la PASO como en la general. Después prácticamente continuaría todo, los proyectos coinciden en muchos puntos, como en mantener las PASO, en las boletas de 5 cuerpos, o sea, la mayoría coinciden en eso. Lo que varía, insisto, es el piso, el mínimo para la PASO y el mínimo para las generales. Bueno, también hablábamos del proyecto de Carlos del Frade, de Amalia Granata. Bueno, hoy vamos a tomar la noticia de otro lado. Y vamos a hablar de qué es lo que cambiaría, qué es lo que cambiarían las elecciones provinciales de cara al 2027. Mucha gente me preguntaba ayer, por ejemplo, estuvimos hablando con mucha gente, me decían: che, Pollo, pero si el gobierno nacional, no, esto no tiene nada que ver con la elección nacional. Lo que se está debatiendo en diputados de la provincia es la reforma electoral y de cómo vamos a elegir a los diputados, a los senadores provinciales, a los intendentes. Bueno, a partir del año que viene van a ser todas intendencias, no va a haber más presidentes comunales, sino que va a haber intendentes. Estas cuestiones no se están buscando modificar, pero siempre dentro de lo que es la bota de Santa Fe. La elección nacional, si bien también el año que viene hay elecciones nacionales, pero se está debatiendo la reforma electoral dentro de la provincia de Santa Fe. No tiene nada que ver con lo que va a pasar a nivel nacional.
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0: Este es un temazo de Sabina.

0: Che, me avisan ahí por la cucaracha. Usted está, sí, me avisan por la cucaracha, ¿cómo está el posh? Che, ¿estás seguro que las gurisas están en la escuela? A los padres que están del otro lado le hablo. Padres, madres. ¿Están seguros que las gurisas están en la escuela? Sí. Pregunto, ¿eh? Pregunto porque me dicen que allá, camino al cementerio, allá por la Maciel, van dos chicas con mochilas, que aparentemente se hicieron la ratona hoy. ¿Cómo no? ¿Cómo es? La rata.
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0: Estoy por las dudas, ¿no? Si son chicas menores por ahí, ¿no? Bueno, ¿qué otro de los titulares tenemos? Productores advierten por el Niño, preocupa una crecida del Paraná y ya preparan el traslado del ganado de las islas. Bueno, el otro día me contaba el amigo Isaac Alarcón que estuvieron marcando ya, por las dudas que tengan que empezar a traer los animales para acá. Buen día, Pollo. ¿Cuánto sale cruzar una vaca? No sé lo que sale el barco, pero creo que pasar la cabeza por el brete algo de 4.500 por cabeza. Más o menos, por lo que me comentaron el otro día. No sé lo que vale el flete, desconozco. Si hay alguien del otro lado que... por lo general se juntan dos o tres productores y traen todos los animales, tratan de cubrir el flete juntos, ¿no? Los pequeños productores. Lo que vale el barco, no sé, debe ser caro, sí. Pero la cabeza por el brete creo que es algo de 4.500 pesos. Se estima que son más de 20.000 animales los que estarían en zona de creciente, ¿no? Que tendrían que venir para este lado. Bueno, y después tienen que volver. Cuando el río baja, vuelve. No sé si van a volver todas, pero de las 20, 30 mil que vengan, que vuelan 15. Bueno, pero el barco no tengo ni idea de cuánto está el flete. Bueno, gracias por comunicarse. Tengo más mensajitos acá en el 3476-354483. Te invitamos a festejar el Día del Niño el domingo 23 a partir de las 3 de la tarde en la cortada de Avenida Colón de Ana. No sé dónde es esto. Avenida Colón es esta, pero la cortada de Ana no sé cuál es. Traer una taza y muchas ganas de divertirte. Juegos, sorpresas, merienda, música y muchas sonrisas. Invita al comedor dejando huellas, ¿eh? Bueno, ahí está pasada la invitación. También el 22, el sábado, se va a estar haciendo la jornada del Día del Niño de la comuna, ¿eh? Se va a estar haciendo la jornada de la comuna. Y tenía otra invitación más para hacerte para el Día del Niño. Pero bueno, se me fue. Ya la voy a volver a encontrar. No me acuerdo quién me había mandado. Las chicas ahí de la iglesia Cristo en Gloria me habían mandado también para el Día del Niño este fin de semana. No me acuerdo cuándo era. Así que si me lo puedo.

pueden reenviar. Ahí Rodolfo, Sole, Joel, alguno de los chicos de la Iglesia Cristo en Gloria, que me pasen también la invitación para el Día del Niño, que bueno, muchos se han reprogramado por cuestiones del tiempo y del clima, pero el sábado es la de la comuna en la Plaza 25 de Mayo, también a las 2:30 de la tarde. Así que bueno, a prepararse los más chiquitos de la familia, porque se viene en las celebraciones para ustedes. ¿Y cómo cerramos este bloque? 9-13. Vamos y cerramos con Sabina, pero en esta oportunidad el cruce que tuvieron con Fito Páez. Esto es Yo me bajo en Atocha. Escuchá.

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Usted, Marina, se muerde los labios, pero sí, si estuviéramos en una ciudad, acá porque la gente me conoce, pero la gente que no te conoce en la ciudad te escucha y dice, oh, mira el locutor, debe ser lindo ese muchacho, debe ser flaco, esbelto, debe estar bien afeitadito, peinado a la gomina. Pero no, no, el pollo no. En una época sí, ¿de acuerdo? Después te engordan, te dan harinas, te hacen sanguchitos de miga, tortillas rellenas con queso y paleta. Te engordan para que no te miren las otras. Claro, es así, amigo. Me di cuenta, caí en la trampa. Me di cuenta tarde. Me va a tirar con el sifón, Marina, ese sifón con el que andaba ayer. Me voy para la costa, dale. Ahí abre Meli, mirá, a ver si tiene unos bizcochitos o algo. Me da ganas de comer unos bizcochos, una cosita, un chipá tengo ganas de comer. Chipá tengo ganas de comer. Bueno, a ver, me voy para la costa. Información importante para el trabajador y la trabajadora de Río. 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Esto es en Barrio Norte. El saludo para el Negro Cavoli y para Patrick Carreras. Le mandamos un abrazo enorme a toda la gente de Barrio Norte, la gente de Barrio Hollywood. Barrio Norte es ahí, lo Cavoli y todo eso. Barrio Hollywood ya es allá la otra. El norte del norte sería. Ahí pegadito al canal. Andresito 242, sube. Iguazú 1350, sube. En Corrientes 279, sube. En Reconquista 262, baja. En La Paz 365, baja. Santa Elena 360, baja. Hernandarias 323, baja. Paraná 286, sube. En Santa Fe 310, baja. Diamante 332, sube. En Victoria 364, estacionario. En San Lorenzo 312, estacionario. Y en Rosario 297, el Paraná sube. 9 grados la temperatura en las costas gaboteras, el cielo cubierto en toda la región, 85 el porcentaje de la humedad. Se esperan lluvias y chaparrones para lo que resta del jueves. El viento a 5 kilómetros en la hora, 20 grados la máxima para el día de hoy. 9 de la mañana, 22 minutos. Seguimos.

0: sin palabras hablan.
1: Juli, tengo ganas de escuchar un tema de Sabina, ya que estaba con Sabina hoy. No me sé el nombre del tema, pero estoy ahí. Y

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0: 9:41 y lo veníamos hablando al comienzo del programa, uno de los títulos del día de hoy es, y sin lugar a dudas, el tema del mes, el tema de la semana, como quieras ahí, como quieras decirlo, pero sin lugar a dudas es uno de los temas más importantes, porque esto va a definir en cómo vamos a votar los santafesinos y las santafesinas a partir de la próxima elección, ¿ok? Vamos a estar hablando de esta reforma y lo que puede cambiar en las próximas elecciones. La legislatura de Santa Fe entra en una semana para discutir el nuevo código electoral, que contempla más de 200 artículos y busca adaptar las reglas electorales a la reforma constitucional que fue aprobada en 2025. ¿Te acordás que votamos convencionales y esos convencionales eran los encargados de hacer la reforma constitucional? Atada a esa reforma venía también la reforma electoral. No solamente que se buscaba, en realidad se buscaba la, más que nada, el oficialismo provincial, entre tantas otras cosas, buscaba la reelección del gobernador, que la provincia de Santa Fe era una de las únicas provincias, creo que eran dos provincias, Santa Fe y Catamarca, creo que era, o Santa Fe y Mendoza, no me acuerdo. Eran dos provincias que no tenían reelección para su gobernador. Entonces, una de las prioridades del oficialismo, del pucharismo y sus aliados, era esto, de tratar de conseguir la reelección del gobernador. O sea, 4 años, como es hasta ahora, más 4 años y un descanso. Eso es lo que buscaba el oficialismo. Bueno, la mayoría de los convencionales, más allá de las discusiones que hubo, creo que prácticamente todos estuvieron de acuerdo en eso, y la discusión pasó a otro lado. Esto en un momento en donde Puyaro gozaba de una buena imagen pública, gozaba de una buena salud con el empleo público, con los docentes. Bueno, hoy esa realidad cambió. Muchos dudan del futuro político de Puyaro, ¿sí? Esta reforma se hace en un contexto donde Puyaro venía a arrasar en las elecciones, que venía. Bueno, ahora Puyaro, ¿dónde va? ¿A dónde va? Lo putean, lo están esperando los maestros, los docentes, los empleados públicos. Es otro contexto. Por más que el gobierno intente tratar de limpiar la imagen, por más que pongan una vocera, por más que uno ve en redes sociales los trolls cómo operan a favor de Puyaro, las falsas encuestas, los medios de comunicación masivos de la provincia que están todos pautados y te dicen que Puyaro tiene el 50% de aprobación, y todos los trolls que andan dando vueltas, estas granjitas de troll, que bueno, a ver, el gobernador no tiene para darles un sueldo digno a los docentes, pero tiene para invertir millones de pesos mensuales, no solamente en los medios de comunicación, sino en las redes sociales, y también tiene millonada de guita para invertir en trolls para que se arme el debate y tratar de limpiar un poco su imagen. Haciendo un paréntesis, esto pasaba en Venado Tuerto el 17 de agosto, en el acto por el día del paso a la inmortalidad del general San Martín.
1: Queridos amigos de Venado Tuerto, señor intendente, señora ex vicegobernadora, señora presidenta de la Cámara de Diputados y Diputadas, ministros del gabinete de la...
2: ¡Mentiroso! ¡Mentiroso! ¡Mentiroso!
1: Autoridades educativas.
0: Bueno, eso era un acto en Venado Tuerto, donde fue el gobernador, que últimamente, salvo estos grandes actos, últimamente las visitas del gobernador son esporáneas, son así, tac, voy para allá y me voy. y siempre hay un grupito esperándolo que saben que van a ir, pero que es gente que es de su militancia, ¿no? ¿A dónde va el gobernador? Y se enteran que va, donde se enteran con tiempo, los docentes, los trabajadores públicos se organizan y van a escracharlo, tratándolo de mentiroso, etcétera, etcétera, etcétera. Bueno, por eso te decía, cambió la situación del gobernador. En 2025, cuando él quería la reforma para poder tener la reelección, era otro el panorama que tenía el jefe de la casa gris. Bueno, hoy la situación de Puyaro es totalmente opuesta. Pero volviendo con lo que plantea esta reforma electoral, te decía, se contemplan más de 200 artículos y se busca adaptar las reglas electorales a la reforma constitucional que se aprobó en 2025. La Cámara de Diputados podría darle media sanción en el día de hoy a esta reforma electoral. Detrás de estos cambios técnicos hay una discusión profundamente política, que como te decía recién, hoy se empieza a definir cómo vamos a votar los santafesinos y santafesinas y qué reglas tienen los partidos políticos para poder competir. Atención con esto. Uno de los puntos más sensibles es la boleta única. La propuesta que se analiza plantea pasar del esquema actual de 5 boletas de las PASO a 3 cuerpos en las elecciones generales agrupadas por categorías. A ver, usted cuando va a votar, bueno, acá en Santa Fe ya estamos acostumbrados a este sistema de votación por boleta única. El tema es que a vos te dan 5.

boletas. O cuatro, en los pueblos nos dan cuatro. Cuando vamos a, te dan una de cada color, ¿no? La amarilla es para los consejos, bueno, que nosotros acá en los pueblos la usamos para elegir la comisión comunal. La comisión comunal y la comisión contralora de cuentas, ¿no? Después te dan, creo que es la verde. La verde creo que es. La verde creo que era para gobernación. La naranja para diputados. La azul o celeste para senador. Y en las ciudades aparece la boleta roja, que es para votar la fórmula de intendente. Bueno, lo que se busca, viste que yo te hablaba de tres cuerpos, de cinco cuerpos, la boleta. Hablábamos ayer, antes de ayer, de esto. Algunos sectores buscan que en vez de que sean cinco boletas o cuatro, pase a ser una sola boleta con el mismo sistema. Usted va en una sola boleta, va a tener todas las categorías, y ahí con una crucecita usted elige a su candidato o a su candidata, ¿no? Para acá. Otros no, otros quieren seguir manteniendo las cinco boletas o las cuatro, ¿no? ¿Por qué? Porque acá está el famoso voto por arrastre. ¿Vos te acordás que antes venía la boleta sábana esa cuando se votaba con el sobre? Que vos tenías que doblar la boleta, muy poca gente cortaba la boleta. Entonces, por lo general, usted quería votar al gobernador o quería generalmente en los pueblos, dice, yo quiero votar a este presidente, a este candidato a la comuna. Y venía toda una boleta completa que tenía los diputados, los senadores, el gobernador. Bueno, venía todo un chorizo, viste que estaba para doblarla, estaba como una hora, para doblar la boleta que entra en el sobre. Entonces usted votaba uno y por arrastre, por no cortar la boleta, después había gente que la cortaba, o había boletas que ya venían cortadas. Usted automáticamente votaba toda la boleta con eso. Se daba más que nada en la época de la ley de lemas, acá en la provincia de Santa Fe, que venía todo ese boletón largo. Bueno, muchos candidatos, muchos dicen, che, mirá, a mí no me sirve ir con la boleta completa porque me puede llegar a restar. Y otros dicen, che, sí, a mí me sirve ir con la boleta completa porque por arrastre sumo votos. Hay una realidad que la marca La Libertad Avanza arrastra votos, porque es como la sensación del momento, pues, entonces no sé cuántos votos sacarán hoy, pero generalmente está esa ola. ¿Te acuerdas cuando Kirchner, en los primeros años de Kirchner, también se decía, subite al tren, cae la victoria? Bueno, muchos candidatos jugaban con esa frase, con la K, con el tren. Como haciendo referencia a que votame que yo estoy con este, ¿no? Bueno, con Milei está pasando algo parecido, ¿no? El mejor ejemplo de eso es, por ejemplo, la banca de diputados que consigue Pellegrini, un absoluto desconocido para el grueso de la sociedad santafesina, un outsider, un desconocido para la. Si bien él es un armador, juega desde los pasillos de la legislatura, es un armador, pero en cuanto a su candidatura, su militancia, su trabajo, como era un desconocido, ¿no? Y bueno, pero por tener la marca de La Libertad Avanza, hizo un arrastre y consigue la banca, nada más ni nada menos que dejando en tercer lugar a la vicegobernadora de la provincia. Bien, dejando en segundo lugar al peronismo. Vente bien que el peronismo está en la etapa de renovación, que no fue con una candidata propia, porque Karen Tepp viene de Ciudad Futura, pues es un frente, pero igualmente el peronismo en segundo lugar y el oficialismo con la vicegobernadora a la cabeza quedar tercera con un total absoluto desconocido, insisto, para el grueso del padrón, para el grueso de la sociedad, ahí tenés un fiel ejemplo de que la marca arrastra. Entonces, si che, a mí me sirve, a varios candidatos de La Libertad Avanza, no sé, presidente comunal, intendente, a mí me sirve ir en la boleta completa y decir, che, que en la misma boleta podás votar todas las categorías con el loguito y yo sumo voto porque tengo el. Bueno. Hoy con este sistema de boleta única, no sé por qué nunca se usó en Santa Fe. Debería arrastrar el solamente tener el logo.
En realidad la gente tendría que ir

votar a conciencia y por convicción, más allá de las marcas, ¿no? Pero hay gente que estudia la política, que hace muchos años que está, que dicen que el tema de ir todos en una boleta, a algunos perjudica y a otros beneficia. Veremos qué es lo que pasa. Para mí, si la gente va a votar a conciencia, podés tener el color más bonito, la marca más bonita. Ya como que no se usa más eso. ¿Viste que antes en los pueblos era yo soy peronista y voto al peronista? Por más que el peronista sea el candidato peronista que vaya, por más que sea el peor, va y lo vota igual porque sos peronista. Y lo mismo le pasa a los radicales, lo mismo. Bueno, ya no sé si pasa eso en los pueblos. Insisto, los comités ya están cerrados, se abren 3 meses antes de las elecciones, las unidades básicas lo mismo. Entonces, no sé si la gente, creo que es más una utopía, una cuestión romántica, esa de llevar el logo. Y la gente vota la gestión. En pueblos como el nuestro, la gente vota la gestión. Si es radical, si es peronista, yo creo que a la gente no le influye mucho eso. Como que la gente entiende, decir, che, mira, a mí me parece, yo soy radical, pero a mí me parece que este peronista está haciendo las cosas bien y vamos a seguir votándolo. Me da esa sensación a mí, quizás no, pero bueno. ¿Qué va a pasar ahora? Bueno, se va a empezar a debatir si va a ser una boleta larga con todos los candidatos en todas las categorías en una sola, o si se sigue manteniendo esto. La mayoría de los partidos, incluido el peronismo y la Unión Cívica Radical, quieren ir a las 2 elecciones, a tanto a la PASO como a la general, con las boletas separadas. Eso es una. ¿Y por qué destaco peronismo y radicalismo? Porque son los que tienen mayorías, son los que van a definir. Más allá de que haya opiniones encontradas por parte de los otros partidos. ¿Qué más tenemos? Eso por el lado de la boleta única. Jorge Zárate, que es un especialista en derecho electoral, cuestiona este cambio de los cuerpos y de las boletas, porque considera que podría modificar la lógica de elección que los santafesinos vienen utilizando desde hace más de 10 años. El principal temor es el denominado efecto arrastre, que el elector, es lo que te venía contando recién, que el elector termine votando una lista completa en lugar de elegir candidato por candidato en cada categoría. A ver, después esto también es un problema partidario, porque pasa que el candidato a gobernador, o el candidato a diputado, o el candidato a senador, no quiera a ese candidato local. Pasa. No sé, a ver, por ejemplo, puede llegar a pasar, digo una suposición, no digo que pase. Pero a ver, por ejemplo, nosotros tenemos en el departamento un senador. El senador viene de una línea radical, forma parte del Frente Unidos, del puyarismo, pero puede pasar que, no sé, en Gaboto no quiera el candidato radical y arregle por bajo mesa, no sé, con el oficialismo local. O arregle con un candidato peronista, o arregle con un candidato de otro espacio político. Puede pasar. No digo que pase en Gaboto, puede pasar en Maciel, puede pasar en cualquier lado, ¿no? Que el senador o que el diputado, che, yo no quiero ir con este. Es un quemo este flaco, ¿no? Entonces, pero eso lo tienen que solucionar los partidos. Che, vayan a una interna, solucionen el quilombo y después el que toca, toca, el mata, es así. Pero bueno, uno entiende que también eso de las PASO, que el que gana conduce, que pierde acompaña, no pasa en el peronismo y no creo que pase tampoco en otro partido. Sigue habiendo internas y sigue habiendo cuestiones personales. Bueno, decir, che, el diputado, no sé, el diputado Perotti va a armar lista y no le gusta el candidato peronista que hay en Maciel. Y bueno, doy un ejemplo, ¿no? Como para no morir siempre a cangabota, porque después empiezan a decir, che, ¿qué pasó? No, una suposición, un supositorio, dijo. Entonces puede pasar, ¿no? ¿Qué pasa? Que si vos tenés que llevar 5 boletas, hay una realidad que es más cara la elección. Es mucho más cara la elección porque se gasta más papel. Es más caro imprimir. Entonces digo, bueno, ¿realmente estamos queriendo el famoso déficit cero, el famoso, toda esa cuestión de que quieren? Bueno, porque vos escuchás a algunos que dicen, hay que ahorrar,

y por otro lado te dicen, no, hay que ir con 5 boletas, entonces, ¿qué quedamos? A mí me parece que está bien, que se pueda armar una gran paso entre todos los partidos, cada afiliado a su partido, que cada partido defina a su candidato a través de una elección paso. Pero que se vote en la unidad básica o en el comité, no que yo voy a votar a una general y voto a quien quiero. Yo estoy afiliado al peronismo y voy y voto al candidato más flaco de los radicales porque sé que no. No, eso tiene que desaparecer. Entonces tenemos que volver a votar los afiliados en nuestro partido y después ir todos juntos, porque si no es una novela de nunca acabar. Y que vaya toda una sola boleta, nos sale más barato y todo junto. Que gana, gana, que pierde, pierde, listo, pone a la casa. Una posibilidad de perder, muchachos. Nadie se murió por perder la elección. Si no, es toda una mentira. Si no, cada uno ármese su partido y listo. Y a la mierda. Ese es otro problema, ¿no? El miedo del voto arrastre. Che, bueno, después tenés el otro. Que te vota el radical en el pueblo, que te vota el peronista en la provincia y que te vota el libertario en la nación. Te arma un quilombo el flaco ese, pues sí, loco, imposible gobernar así. ¿Me explico? Es imposible gobernar. Che, no, tengo un presidente comunal que es radical, pero voy a votar al gobernador que es peronista y al presidente lo voy a votar. Tenés ese flaco, ¿eh? Tenés ese flaco que te agarra la urna, que te hace un desastre. Es decir, ¿qué votaste, amigo? Bueno, hay gente así. Hay gente así que te divide el voto y te genera un quilombo, ¿viste? Cuando vos ves las mesas, che, te pones a contar los votos y decís, ¿cómo puede ser que la gente vote? Bueno, hay gente que vota así. En definitiva, me preguntás a mí, para mí estaría bueno que se puede ir con una sola boleta. Las autoridades de mesa me deben estar odiando, me deben estar puteando hasta la mañana, porque lógicamente vos abrís una categoría y contás todos los votos de ahí. Después abrís la otra y contás, mucho más fácil para contar. Pero si vamos a hablar de que hay que ahorrar plata, del déficit cero, de qué sé yo, y bueno, muchachos, más sencillo, solucionamos en una paso, metemos todo en una sola boleta y otra cosa mariposa. Pero bueno, veremos qué es lo que pasa. Otro punto de discusión que creo que es el más importante es el piso. El piso que se va a acordar para la paso y el piso que se va a acordar para la general. Bueno, para cerrar el tema de las boletas, la nueva boleta, ¿amplía la libertad del votante o favorece las estructuras partidarias más fuertes? Esa es una pregunta que yo te dejo abierta ahí. O sea, esta boleta que se propone ir todos juntos, ¿amplía la libertad del votante o favorece las estructuras partidarias? Lo que tiene la boleta única, que esto calculo que creo que una vez lo hemos hablado. La ventaja que te da la boleta única, sea todo en una sola boleta o las 5 boletas distintas, te garantiza que todos los espacios políticos y todos los candidatos están presentes en la mesa. Y termina ese currito de los punteros de que se meten al cuarto oscuro y que te sacan la boleta o que te la tapan. O se termina eso de que porque el partido no tiene plata... El que no tiene plata en Gato Colorado no aparece la boleta del diputado, el candidato diputado del partido, Cornalitos, Cornalitos Libre. Bueno, esa estructura no tiene la plata que tiene el partido justicialista. Entonces, ese candidato diputado en la mesa 4 de Gato Colorado no aparece. En los lugares más recónditos de la provincia la boleta no aparece porque no llega, porque no tienen fiscales, porque no está el recurso para que pueda llegar la boleta ahí. La boleta única te garantiza eso. En eso sí yo le doy la derecha al que implementó este sistema porque democratiza. Vos estás después que te vote la gente es otra cosa, pero vos estás presente en todas las mesas. Estás en la misma boleta, la gente tiene el derecho, te puede elegir. Otro punto importante son los pisos electorales. Se analiza el umbral que podría ubicarse alrededor del 5%. A ver, el problema, según advierten los especialistas, es que cuanto menor sea la participación electoral, mayor será la cantidad de votos reales necesarios para superar ese piso. Por eso ayer hablábamos de algunos espacios políticos que hablaban del 3%, el 4%, el 5% de los votos válidos, de los votos emitidos y no solo el padrón. Bien, esto podría complicar especialmente a los partidos más chicos o aquellas fuerzas que compitan sin alianzas, ¿ok? También está en discusión la

Relación entre provincia y municipio. El debate alcanza ciudades como Santa Fe, Rosario, Rafaela, Reconquista y Venado Tuerto, las grandes ciudades de la provincia, especialmente por la posibilidad de que los municipios con más de 20.000 habitantes puedan avanzar hacia sus cartas orgánicas propias. O sea, dentro de la contemplando la constitución provincial, que cada una de esas ciudades pueda tener también una mini constitución propia. Respetando siempre la carta magna madre, que es la constitución provincial, y la provincial respetando la nacional, ¿no? A ver, otro capítulo será el Tribunal Electoral, donde se plantea la necesidad de contar con un organismo especializado, independiente y con integrantes capacitados específicamente en derecho electoral. Hoy se empieza a discutir esto. En definitiva, la provincia no solamente está discutiendo una nueva forma de votar, sino que está discutiendo las reglas de juego de la política provincial para los próximos años. Esto, sin lugar a dudas, se vote Pato, se vote Gallareta, siempre los beneficiados van a ser los grandes partidos. Por eso está tan enojado Carlos del Frade y otros dirigentes de peso, pero con menor estructura en la provincia. Esto siempre va a beneficiar al PJ, a la Unión Cívica Radical y las alianzas que pueden llegar a formar cada uno de ellos. Pues son los partidos grandes de la provincia a nivel nacional. Pero los partidos chiquitos por eso pegan el grito en el cielo. Porque corre el riesgo de perder representatividad, de no poder estar ocupando una banca que muchos hoy sí la están ocupando. Tranquilamente Carlos del Frade podría haber hecho una alianza con el peronismo en la elección pasada y ser él el candidato a diputado, por ejemplo. Pero bueno, eso escapa, ¿no? El hombre se ve que tiene convicciones fuertes y dice, che, no, yo con el peronismo no me siento, o con este secreto del peronismo no me siento, o me corto solo. Bueno, y ahí tenés, vamos a sacar votos, pero vamos a sacar menos. Bueno, por eso es importante también el piso del 3,5, del 5%, lo que sea, pero muchos dicen es sobre los votos válidos. Sobre los votos válidos. Por ejemplo, Carlos del Frade no pone piso en el proyecto de él. No pone piso. Pero bueno, otros espacios dicen, che, el 3% o el 5% sobre los votos emitidos. Lo cierto es que a partir de hoy se va a empezar a definir cómo vamos a votar, qué vamos a votar, y en los próximos días, en caso de tener media sanción en la Cámara Baja de la provincia, en los próximos días también hará lo mismo la Cámara Alta, senadores. Esto el gobierno quiere terminarlo, quiere cocinarlo antes que se vaya agosto. Más tardar mediados de septiembre, si es que no pasa nada raro. La pregunta que queda abierta es si la reforma busca simplemente ordenar el sistema electoral después de la reforma constitucional, o si detrás de los cambios en la boleta, los pisos y las competencias municipales también se está configurando un nuevo escenario de poder político en la provincia de Santa Fe. Te escucho, te leo en el 3476-354483. Y es de la mañana con 7 minutos, ya estamos recorriendo una nueva hora de programa hasta el mediodía. Hacemos Arriba Gaboto acá en Vanguardia.

0: poder disfrutar en el día de hoy, ¿eh? Está ahí, medio complicadito. ¿Cómo venimos? Bien, pone más fuerte la radio, pero dale, vení, canta conmigo, dale, a ver. Qué placer verte otra vez. Che, bueno, a ver, ¿qué más tengo? ¿Qué más tengo por aquí? ¿Qué más tengo por acá? Mensajitos al 3476-354483 con boleta única. Mi amigo que tiene una imprenta no puede facturar mucho, dice Cachito. Y sí, es así. Es así, hay que buscar otro curro, Cacho, ¿no? El de la imprenta ya. Aparte tenés que tener la imprenta y después tenés que ser imprenta oficial. No, esto no es tan fácil como parece, ¿eh? No, para mí, con una pala y un fratacho es más fácil. ¿Cómo anda la gente linda de Maciel? ¿Cuándo me vas a invitar a tomar esos vinos, Cacho Conde? Esos vinos que tomás vos ahí, que vinos gourmet, ¿serían? Sí, señor, vinos gourmet. Vinos de etiqueta. Bueno, ya vamos a andar por la vecina localidad. Estoy viendo acá de no olvidarme nada en redes. A ver qué tenemos por acá. Bueno, me voy con un adelanto de lo que fue el mano a mano con Ricardo González ayer. Ayer grabamos un programa que se va a emitir el viernes se va a emitir en nuestro canal de YouTube en Vanguardia Play. Cuando lo tengamos, tenemos un pedacito nomás, vamos a adelantarte. Dura más o menos una hora el programa. Vamos a ver la edición y todo cómo queda, pero calculale una horita, 45 minutos. Vamos a estar allí. Un programa muy interesante porque no solamente hablamos de San Martín militar, de San Martín político, sino también que hablamos del San Martín hombre, del San Martín padre, padre de su hija Merceditas, y bueno, derribamos algunos mitos. En realidad, Ricardo derriba, yo solamente pregunto, derriba algunos mitos y algunas cuestiones que giran en torno al padre de la patria. Tenemos ahí un poquito del audio, dale. Bueno, amigos y amigas, estamos aquí nuevamente en el canal de Vanguardia, desde Gaboto. Nuevamente hemos vuelto a las instalaciones del viejo Jorge para esta oportunidad en un especial San Martiniano. Hace poquitos días se cumplió un nuevo aniversario del paso a la inmortalidad de José San Martín. Y qué mejor que hablar, creo que es la primera vez que nos vamos a sentar a hablar sin hablar de Gaboto, con el profesor Ricardo González, bueno, que es historiador de Puerto Gaboto, pero también es parte del grupo sanmartiniano. ¿Cómo andas, Ricardo?
1: ¿Qué tal, Julián? Buenas noches, ¿cómo estás? Buenas noches para vos, para la audiencia de Vanguardia, que bueno, que me recibe siempre cálidamente y permite que despuntemos un poco la pasión por la historia, sin ser especialista en San Martín, ¿no? Uh-huh. Sin ser un historiador que se haya dedicado a estudiar en profundidad las cartas, los documentos de San Martín, pero sí un apasionado por la figura del general. Entonces, a partir de ahí me parece que como argentino no podemos desconocer esta figura más allá del militar. Más allá de el bronce, un hombre de carne y hueso, un hombre que fue padre, un hombre que fue esposo, un hombre que fue abuelo, también, y un hombre que fue político, fundamentalmente. O sea, que muchas veces el general San Martín permite eso, ¿no? Tener muchas aristas para poder analizarla y no siempre se lo ha dimensionado en su justa medida.
0: Bueno, empezamos que por el principio. ¿Quién fue San Martín? ¿El niño, el hombre de esa corriente, ese chapeyú de antaño? ¿En qué contexto nace y se cría?
1: La primera cuestión es San Martín nace en la frontera. Uh-huh. Eso es muy importante a tenerlo en cuenta, ¿no? San Martín nace en un pueblito, una reducción de indígenas guaraníes, que se llamó Nuestra Señora de los Reyes Magos de Yapeyú. Todos lo dicen Yapeyú, pero se llamaba Nuestra Señora de los Reyes Magos de Yapeyú, actual provincia de Corrientes.

0: 5 de febrero de 1778 en Yapeyú. Vuelvo a repetir, sus papeles dicen que nació en Yapeyú, en las Provincias Unidas del Río de la Plata, dentro del Imperio Español. Es decir, nace siendo español San Martín. Esto es muy, muy importante para que después nosotros entendamos que la lucha por la independencia no va a ser entre españoles y argentinos, pero eso lo vamos a ver más adelante. En primera instancia, nace y se cría, está muy poquito tiempo ahí, porque él nace en 1778 y en 1781, casi a los 4 o 5 años, se trasladan a España, toda la familia vuelve a España, y él, digamos, hace sus primeras digamos letras en España, y luego entra el regimiento de Murcia, donde va a hacer la carrera de soldado dentro del ejército español, donde va a llegar a ser oficial del ejército español, donde va a tener más de 30 batallas dentro del ejército español, y va a participar en batallas en norte de África, por ejemplo en Orán y en Melilla, y va a participar también en la principal batalla contra los ejércitos napoleónicos en 1808, la batalla de Bailén, ¿no? Cuando los franceses invaden España, defendiendo siempre el pabellón rojo y blanco, que es el pabellón español, y digamos, y una formación totalmente española. Entonces San Martín se va siendo muy chiquito con su familia, ingresa a una, como dijimos recién, a un colegio que es el colegio militar prácticamente español, y toda su vida transcurre dentro de esa disciplina y dentro de ese ir y venir de ejércitos, armas y preparándose para la guerra. Es decir, San Martín de alguna manera es el señor de la guerra, pero también va a ser después el amo de la libertad. Entonces, también hay dos cuestiones que nosotros tenemos que ver en San Martín en ese sentido, ¿no? No le eludió a la guerra, pero siempre preparó todos los contextos donde estuvo para que se pudiera gobernar y para que se pudiera vivir en paz. Eso se va a ver después en Cuyo y se va a ver también en Perú.
1: Bien, o sea que España es, cuando viaja le hace el clic, cambia totalmente.
0: Sí, él estando allá se forma como soldado español y luego como oficial español en uno de los ejércitos más poderosos del mundo. Es decir, cuidado, que San Martín en España no es que va a un ejército de segunda o tercera línea. No. El ejército español es el ejército imperial en ese momento, uno de los más importantes de Europa, y que, vuelvo a repetir, tiene un desarrollo imperial en el norte de África y también enfrentando al ejército más fuerte de ese momento, que es Napoleón, Francia, ¿no? Recordemos que, para que la gente tenga claro en esto, justamente en 1808, Napoleón Bonaparte invade España por una decisión de castigar a Portugal, que había pactado con los ingleses, va y cuando pasa por España se encontraba en una profunda crisis política entre Fernando VII y Carlos IV, que son padre e hijo, que estaban disputando el trono. Esa debilidad política es vista por Napoleón como la posibilidad de tomar el trono. Napoleón Bonaparte toma el trono y comienza una guerra por la, digamos, desde los españoles para sacar a Napoleón del trono. En esa guerra participa San Martín a favor de, digamos, de España. Pero te voy a dar un dato que la gente no sabe. En la batalla de Bailén, la batalla de Bailén fundamentalmente es dirigido y está bajo las órdenes de Lord Cochrane. Lord Cochrane, y después Carl Beresford, son los jefes ingleses que estuvieron en las invasiones inglesas a Buenos Aires en 1806-1807. Y en 1808 esos mismos tipos estaban peleando a favor del ejército español en contra de los franceses. Así era la guerra de ese momento, ¿no? Inglaterra a veces aliado con España para pelear contra Francia, a veces en contra de España. Es decir, había un mundo que se estaba disputando territorio, había un mundo de ejércitos imperiales que estaban, en plena expansión. Y entonces San Martín se foguea en esas líneas, ¿no? Es como cuando un jugador de fútbol hoy sale de acá de las ligas nuestras y dice, se fue a jugar a Europa. Bueno, se fue a foguear donde están los mejores. Bueno, San Martín fue a aprender de la guerra, el arte de la guerra, del arte de la estrategia, entre los mejores, ¿no?
1: Bueno, ahí lo escuchábamos a Ricardo González hablando de nada más ni nada menos que de San Martín. 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Seguimos en

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0: Caballeros de la Quema, fulanos de nadie, aquí en la mañana ya más cerca del mediodía, 10:40, de a poco nos vamos acercando a la última horita de programa. 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Bueno, ¿qué más tenemos por acá? Viene Milei a Rosario, ¿sí? Viene el presidente de la Nación, viene en la jornada de viernes a la ciudad de Rosario. El gobierno de la provincia llevará reclamos por rutas nacionales y retenciones. El presidente Javier Milei llega este viernes a Rosario para participar de la celebración por el 142 aniversario de la Bolsa de Comercio de la ciudad cuna de la bandera, un encuentro que contará también con la presencia del gobernador de Santa Fe, Maximiliano Puyaro. En ese marco, el gobierno provincial llevará nuevamente dos de los principales reclamos que mantiene ante la nación. Por un lado, la necesidad de avanzar con obras de infraestructura sobre las rutas nacionales y una reducción de las retenciones. La Secretaría de Gobierno de Santa Fe, la Secretaria de Gobierno de Santa Fe, Virginia Caudanes, informó que Puyaro participará de la celebración a partir de las 19 mañana y adelantó que durante el encuentro con autoridades de la Bolsa, la provincia volverá a plantear la situación de las rutas nacionales. Bueno, le está saliendo barato Puyaro al presidente de la Nación. Hace poco veíamos cómo se hacía el traspaso de la ruta AO12, una ruta importantísima para todo lo que es. Para nosotros no, porque en realidad por la AO12 viene todo el cereal, vienen todos los gorgojeros. Es importante para las multinacionales, para las agroexportadoras, ¿no? Porque sobre la ruta 11 Puyaro no se preocupó, sobre la 34, sobre la 9 tampoco se preocupó mucho, ¿no? Él pidió el traspaso de la O12 para que el camioncito pueda llegar rápido, sin problemas, al puerto y que pueda volver rápido para meter otro viaje y seguir trayendo cereal. Con fondos, con recursos de la provincia, el gobernador va a hacer obra, en realidad endeudando a la provincia más todavía. Este es el gobierno provincial que más ha endeudado en la historia a la provincia. Con esa plata de la deuda, que la vamos a pagar nosotros, en vez de darnos beneficio a nosotros, le hace un favor a las multinacionales, ¿sí? Entonces, ¿por qué le sale barato? Y porque le pide el traspaso de la ruta, te lo venden como que es algo histórico, y en realidad el gobierno provincial le saca responsabilidad al gobierno nacional sobre una ruta nacional, valga la redundancia. Y el gobierno se endeuda, consigue recursos, consigue fondos para arreglar rutas que tiene que arreglar el gobierno nacional y no hay plata para aumentar a los docentes. Es medio raro el negocio que nos quiere vender Puyaro, ¿viste? Como que mirá qué buen gobierno, qué buena gestión. No entiendo. Pero bueno, capaz que soy yo. Mañana se van a enfrentar nuevamente un Puyaro que se hace el enojado con el gobierno de Milei, pero que hasta acá le ha votado todo, ha mandado a sus legisladores a que le voten todo, como el Tero, como siempre decimos, pone los huevos acá y grita allá, don Maximiliano de los Amores Puyaro. Oxidado, 10:44, ¿qué más tengo para contarte? Bueno, faenaron a dos ciervos Axis en la isla frente a Monje. Volvemos, retomamos la agenda regional. 6 cazadores fueron sancionados. Efectivos de la Dirección General de Seguridad Rural, los Pumas, secuestraron 2 ciervos Axis faenados, una carabina calibre 22, una escopeta calibre 16, durante procedimientos realizados en zona de islas de los departamentos San Jerónimo y La Capital. Como resultado de lo actuado, trasladaron a 7 personas. El primero de los operativos, personal del puesto fijo de Puerto Gaboto, intervino en el arroyo Los Laureles, esto para ubicar un poco a la gente, jurisdicción de Monje, donde se constató la presencia de 6 personas con 2 ejemplares faenados y eviscerados de ciervo Axis. Además, secuestraron armas de fuego, hablamos, repito, de una carabina calibre 22, que carecía de documentación correspondiente. Los efectivos dieron intervención a la unidad fiscal número 1 de Coronda, que dispuso el secuestro preventivo de los elementos y notificó a los involucrados por infracción a la ley nacional número 22.421, que habla de la protección y conservación de la fauna silvestre, y el artículo 189 bis e inciso 2 del Código Penal. Bueno, eso nos cuenta Infomás en su tapa del día de hoy. Tengo mensajitos en el 3476-354483. A ver, ¿qué tengo por acá en el 3476-354483? A ver. Bueno, escúchame. A ver, vamos a escuchar a la gente. Hola, buenos días, ¿cómo está Julián? ¿Qué pasa con el agua potable que no sale y cuando sale tiene mucho gusto a cloro y si no sale sucia? Me preguntan acá. Esto es acá en el barrio, acá cerca de la radio. Tiene mucho cloro y si no sale sucia. La verdad que ni idea, ahí hacemos el reclamo. Pasamos el reclamo a la gente de la comuna. El lunes vamos a estar con Juan Pablo Ruiz aquí en el programa. O sea, no va a estar acá en el piso, pero vamos a estar compartiendo una entrevista con él el lunes. Ahí seguramente le podemos preguntar también acerca del agua potable. Así que gracias a la gente por el mensajito. Y mañana vamos a estar con Sandra Aguirre. Mañana vamos a estar con Sandra Aguirre hablando aquí en la mañana, programa que también vamos a, la entrevista la vamos a grabar porque no puede mañana Sandra la mañana, pero bueno, sí queremos hablar con ella, así que tenemos esa posibilidad de grabarla. Creo que vamos a grabar esta tarde y mañana vamos a pasar la nota al aire, ¿sí? Así que viernes y lunes, mañana para cerrar la semana, bien arriba, con una de las entrevistas más esperadas del año, con la expresidenta comunal de Puerto Gaboto. Hola.
1: Qué cosa tan increíble, amigazo, que no se pueda ni cazar un bicho para comer, ¿eh?
0: ¿Viste?
1: Qué cosa increíble, amigo.
0: Bueno, así están las cosas. Igualmente, a ver, hay tantas otras cosas que las autoridades no ven. Está bien que se hagan controles, si tenés un arma tiene que tener papeles, todo lo que vos quieras. Pero hay tantas cosas que pasan en el río que nadie ve.

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4: Bueno, nos estamos yendo.
5: Sí, señor.
4: Una canción que marcó un antes y un después de todos nosotros y de toda la historia. Se llama El Viejo y va para

llover o no va a llover, Pollo? Bueno, en un ratito te cuento qué va a pasar con el clima. Mientras tanto, te digo, te actualizo los datos del tiempo de esta hora. En un rato me voy con el extendido, pero ahora actualizamos en la apertura de esta nueva hora. 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Che, 12 grados la temperatura en Gaboto y región, el cielo todo nublado, cielo gris, mañana cubierta. La humedad del 69%, 30% probabilidad de precipitaciones para la segunda mitad de este jueves 20 de agosto. El viento a 7 kilómetros en la hora, 20 grados la máxima para hoy. Ya se viene Juanjo Garone con su portal Argentina en un ratito pegadito a la Riva Gaboto. Después de Portal Argentina se viene Joaquín Padula Rosa con su Del Litoral al País. Y por supuesto, un poquito más tarde, ya cerquita de las 2:30 en la siesta gabotera, se viene Mati con Estudio Mega. Chao Marina Seguino, que le vaya bien. Bueno, a ver, ¿qué tengo por acá? No te olvides que los chicos y las chicas de patín artístico del Club Sebastián están llevando adelante una venta de alfajores arocenses a beneficio de esta disciplina del club, que, bueno, todo lo que se recaude, va a ser a beneficio, utilizado para costear el show de fin de año, los trajes del show de fin de año característico aquí en nuestra localidad. Todo lo que se recaude es para comprarle las pilchas a los chicos, para comprarlo, para mandar a hacer la costura de toda la vestimenta, que como todos saben es de una gala de primer nivel que se hace cada año aquí en las instalaciones del Club Sebastián, con deportistas locales, así que bueno, también hay que apoyar. La venta de alfajores ya está en marcha, la docena 12.000 pesos, la media docena 6.500 pesos. ¿Tenés tiempo? ¿Hasta cuándo? A ver. Hasta el viernes 28. Hasta el viernes de la semana que viene tenés tiempo para encargar tu docena. Y bueno, el viernes se retiran. Podés hacer tu encargue con cualquiera de los chicos que están patín. No sé cuáles son los chicos de patín, cuál es la comisión, pero bueno, ahí en el club preguntás y te van a saber decir que cuál es la comisión, cuáles son los chicos que patinan. Si alguno está escuchando, le voy a mandar un mensajito y che, mira, anda a la casa de, no sé, acá. A la casa de Carlito, ¿no? Que ahí te van a vender los alfajores. Y ya que estamos hablando del Club Sebastián, también te recuerdo que se está haciendo una venta de pollos. Una venta de pollos. Para que me voy para la página del club. Porque esa, ¿sabes por qué no la tenemos? Porque la compartimos en historias y no la compartimos en el muro de la radio, por eso no aparece. Ahora la vamos a compartir. Porque hay una gran pollada también. Hay una gran pollada también para el viernes 28. Una gran pollada a beneficio de la reserva de fútbol. Están haciendo un campañón los chicos de la reserva, el equipo del Mellizo. Está haciendo una gran campaña, vienen punteros en la Liga Totorense y bueno, necesitan los chicos reunir fondos para poder viajar y para comprar pelotas, me comentaron. Esto va a ser la pollada para el viernes 28. Gran pollada organizada por la reserva del Sebastián Gaboto. El pollo vale 23 luquita, nada.

23.000 pesos. Pagás el pollito, ahí de paso estás colaborando. Lo retirás por Bustinza y Pérez, por calle Bustinza y Pérez, y por lo de Pichino, a partir de la hora 20:30. Ya podés reservar el tuyo, ¿sí? Tenés tiempo. El cocinero es Barniz Palermo, así que pues, lo ves al mellizo, alguno de los mellizos, alguno de los chicos que juegan a reserva, y, o a Pichino mismo, y ya empezás a encargar tu pollo también para el viernes 28 a colaborar con el Club Sebastián.

0: vamos a compartir, porque después el pollo se pone a hablar una cosa de la otra y se olvida. Así que ahí está, compartido también la pollada de los chicos en las redes de la radio. Si no podés comprar el pollo porque no tenés guita, o porque puede ser, ¿no?, que no tenga guita, pues estamos todo muy complicado, o no querés comer pollo ese día, o ya tenés otro compromiso, o sos vegetariano, no sé, lo que sea. Si no podés, ya compartiendo ayudas un montón, Le agradecemos también a Facu Fernández, por acompañarme. Me pica la mano, así que voy a agarrar plata. Vos sabés que hace de anoche que me pica la mano izquierda. Me pica, pero me rasco y no me deja de picar. Una cosa que me pica dentro del hueso, no sé. Una cosa... ¿Qué dice que usted...? plata que pagar. 500, así, Tuki. 500 la EPE. Mirá, toma.
1: Gracias.
0: Bueno, después dicen porque uno se enoja. ¿Cómo va a quedar 500 luca, amigo? No se puede. Bueno,
2: cuando quieras,
0: Dieguito,
2: maestro,
0: Raúl CCC. Ay. 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
0: va de sobre todo negro el hombre.
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0: 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Seguimos con

Ahí se iba Agustine con La Cabaña. Y seguimos. 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

0: ¿Tenemos los números de la suerte ya para compartir con nuestra audiencia? 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Los 10 primeros en la nacional de este jueves, a la cabeza 5.133, 33 Cristo. Le siguieron hasta el décimo, 7.534, 2.650, 2.457, 1.352, 1.801, 2.597, 3.366, 382 y 4.879 son los 10 primeros de hoy en la Lotería Nacional. A la cabeza, repito, 5.133, 33 es Cristo. Poneme la firma, usted dice.
1: Bueno. Hola de nuevo, mi amor. Tengo tantas cosas.
0: 10 primeros. Uy, qué temazo este.
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0: Si después lo podemos poner entero. Yo tomé. ¿Lo podemos pasar completo? Siempre. Lo podemos pasar completo después. Me encanta Rubén Rada. Me gusta esta versión de Pasto. Kilómetros del mar. Temazo, temazo. Ahora lo vamos a pasar completo. Lotería de Santa Fe, los 10 primeros. A la cabeza hoy, 6.251. 51 es el serrucho. Le siguieron hasta el décimo, 5.205, 6.280, 7.016, 8.277, 6.824, 5.831, 6.720, 4.824, 1.919. Esos son los 10 primeros de hoy en la Lotería de Santa Fe. A la cabeza, repito, 6.251. El 51 es el serrucho. Y seguimos con más música. 11.17. Me voy con A Kilómetros del Mar, Pasto y Rubén Rada. Cruzamos el charco un ratito, nos vamos para Uruguay. Escuchá.

Bueno, ahí pasaba Pasto y Rubén Rada, ¿sí? Pasto es una banda argentina de La Plata que te recomiendo que escuches, tiene buenas canciones, y acá, bueno, junto a un

Bueno, vamos actualizando, hacemos una última actualización de títulos en esta mañana. Che, una mañana tranquila en cuanto a las noticias. Una mañana tranquila en cuanto a las noticias. Sí, mira, lo que tengo acá de último momento, me voy para el norte de la provincia, más precisamente para la ciudad de San Justo, ahí sobre Ruta 11. Tenemos varios amigos ahí en la ciudad de San Justo, ciudad que nos ha cobijado más de una oportunidad en noches de transmisión y de festivales allí en el norte provincial. Conmoción y horror en San Justo. Hallaron cabellos en las manos del nene de 6 años y analizan si se resistió antes de morir. Un médico que revisó el cuerpo de este niño encontró cabellos largos en las manos del menor. El hallazgo será clave para determinar qué ocurrió y quién estuvo involucrado. Se aguarda el resultado de la necropsia. Este nene de 6 años que falleció, que fue noticia... que fue noticias un par de días atrás, ayer, se conmocionó la ciudad de San Justo. Hallaron muerto un nene de 6 años en brazos de su madre, quedó aprendida esta mujer. Sucedió a la media tarde de este miércoles en un barrio de la ciudad de San Justo, del departamento, que lleva el mismo nombre. Un médico del SAMCO de esa ciudad revisó al menor y confirmó su muerte sin poder establecer la causa del deceso. La madre de 28 años quedó aprehendida. Bueno, esto conmocionó al norte santafesino ayer. Y la noticia de último momento es que se encontraron cabellos largos en las manos del menor. Y repito, el hallazgo será clave para determinar qué ocurrió y quién estuvo involucrado. La madre llegó con el nene muerto al SAMCO y no supo decir qué pasó. Quedó detenida, quedó demorada. La conmoción por la muerte de este niño durante la tarde de miércoles derivó en una investigación policial y judicial que busca determinar qué ocurrió dentro de la vivienda donde fue encontrado el menor sin vida en los brazos de su madre. En la primera instancia, la fiscal del Ministerio Público de la Acusación, el MPA de San Justo, Daniela Montenegro, dispuso la privación preventiva de la libertad de la madre del niño mientras se intentan esclarecer distintos aspectos del caso. La mujer fue quien tenía al menor en brazos cuando llegó la policía. La muerte del menor fue constatada por un médico del SAMCO, quien realizó una primera revisión del cuerpo y, durante este procedimiento detectó una particularidad que luego adquirió relevancia para la investigación: cabellos largos en una de las manos del niño. Ante este hallazgo, la fiscal Montenegro dispuso que el cuerpo fuera trasladado para realizar la correspondiente necropsia, además de los estudios forenses destinados a establecer con precisión las circunstancias y la mecánica de la muerte. Está conmocionada la ciudad de San Justo desde el día de ayer. San Justo y, el norte de la provincia de Santa Fe, tras el fallecimiento de este niño.

como para irse, no es la mejor manera de cerrar el día respecto a la agenda informativa, pero bueno, es lo que está pasando, son las noticias del día de hoy. Tengo otra información importante. Progresar obligatorio. Abrió la segunda convocatoria 2026, haciendo una vuelta de página, y hay tiempo hasta el 4 de septiembre. Es la segunda convocatoria del programa Progresar Obligatorio y está abierto. Esta beca es para acompañar la permanencia y la finalización de los estudios. Esto depende del Ministerio de Capital Humano de la Nación, a través de la Secretaría de Educación, que abrió la segunda convocatoria 2026 del Progresar Obligatorio. Una de las líneas de becas destinadas a acompañar a estudiantes que cursan la educación obligatoria. La inscripción comenzó la semana pasada, el 10 de agosto, y permanece abierta hasta el 4 de septiembre. Te voy a estar dejando toda la info ahí a través de nuestras redes sociales y en el portal de Vanguardia. Y nosotros seguimos con qué tenés ganas de escuchar. ¿Tenés ganas de escuchar lo nuevo de Agustín? ¿Lo intentamos? Dale.

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Bueno, y nos vamos despidiendo ya de a poquito de este mediodía. Ya estamos a 20 minutos de las 12. Ya se viene Juanjo Garone, ya se viene Portal Argentina. 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

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Ahí para la gente que me estaba preguntando por el Progresar obligatorio, ya lo tenemos ahí compartido en nuestras redes sociales, toda la información para que te puedas inscribir, toda la información, todos los enlaces, haces clic desde ahí adentro de la noticia y podés acceder a la página de Mi Argentina, argentina.gov.ar, y hacer todo el trámite desde ahí. Así que busca la publicación en Facebook y ahí tenés toda la información, ¿ok? ¿Qué va a pasar con el clima? ¿Qué va a pasar con el clima en Puerto Gaboto? Ya ahí en las vísperas del fin de semana, 14 la actual en Puerto Gaboto, hablando de temperatura. El cielo nublado, continúa cubierta el mediodía ya de nuestra región. La humedad del 63%, se esperan algunos que otros chaparrones aislados en la jornada de jueves. El viento a 8 kilómetros en la hora. 20 la máxima para el día de hoy. Para mañana viernes se espera un descenso de la temperatura, mínimas de 5, máximas de 15, pero se espera una jornada con mucho sol. Para mañana se espera que estas nubes se vayan un poco y podamos disfrutar de la última jornada hábil a pleno solcito, por lo menos acá. Por este lado, por este lado de la costa, se espera solcito para mañana. Y el sábado, mínimas de 3, máximas de 15, con el cielo nublado nuevamente. 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Mañana volvemos a la hora de siempre, sí, pasadita la hora 8. 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Y nos vamos, sí señora, sí señor. Se viene Juanjo, se viene Portal Argentina. 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
Bueno, y también tenemos ahí programas para publicitar en redes sociales, tenemos una comunidad. Mira, estos números no se pueden mentir. Cualquiera que más o menos sepa un poquito de redes puede ver cómo viene la cosa en nuestra comunidad. En los últimos 28 días tuvimos 1.415.604 visualizaciones. O sea que no solamente llegás a la gente que nos escucha por radio, sino que también llegás a toda la gente que nos sigue en Facebook solamente. En Facebook, ni hablar de Instagram, ni hablar de YouTube, ni hablar de las otras redes sociales, ni hablar de nuestro portal de noticias, que también muchísima gente lo está leyendo todos los días y nos está escuchando a través de nuestras plataformas. 1.415.000 visualizaciones estuvimos en los últimos 28 días en nuestro Facebook. Yo siempre le digo a la gente que viene a auspiciar con nosotros, tengamos, lógicamente que hay un plan que es solamente por radio, hay otro plan que incluye redes sociales, son dos planes distintos. Pero yo siempre le digo esto a la gente, nosotros vivimos en un pueblo de 4.000 habitantes, más o menos 5.000, ponele. Bueno, nosotros tenemos 4 veces más. O sea que no estamos hablando de solamente Puerto Gaboto, estamos hablando ya de una llegada regional con nuestras redes, con el streaming y con todas estas cuestiones. Así que está llegando no solamente a la gente de Puerto Gaboto, sino que está llegando a toda la gente de una gran región a través de Facebook, ¿eh? Mañana vamos a hablar del YouTube y del Instagram, de las otras redes sociales, pero solamente hablando de Facebook, como para que más o menos sepa dónde te metes, viste, que no es zaraza. Y estos son números que se pueden ver, que están ahí, la gente se mete a las redes y compara la interacción, las visualizaciones de una página de otra, la cantidad de seguidores. Bueno, uno va viendo. ¿Y por qué te digo esto? Porque yo sé que cuesta mucho juntar la plata. A todo comerciante, grande, pequeño, mediano, a todo emprendedor, le cuesta juntar la platita para invertir en publicidad. Y es necesaria la publicidad. Podés tener la mejor atención, podés tener las mejores ofertas, podés tener los mejores productos, pero si la gente no sabe, no va a ir a tu local. ¿Sí? No te va a contratar, no te va a llamar. Entonces vos tenés que esa plata que vas a invertir, que mucha gente es reacia a invertir en publicidad porque lo toma como un gasto. La publicidad es una inversión, es la mejor inversión que podés hacer. Y ahora le estoy hablando al emprendedor, al que está arrancando, ¿no? al que tiene un comercio chiquito y que está proyectándose. Yo sé que cuesta juntar la plata, que lo ven como un gasto a la publicidad, que lo primero que se achica en épocas de crisis es la publicidad, y es donde más fuerte tenés que hacerte, ¿eh? Separar esa platita e invertirla, ¿eh? Tomarlo como una inversión a futuro. Venís, invertís y que tu plata rinda, ¿sí? No nos gusta boludear a la gente, no nos gusta robarle la plata, por eso, compará, fíjate, anda a los negocios, fíjate cuál es la radio que se escucha, pasa por la calle, fíjate cuál es la radio que está sonando, y a la hora de publicitar en redes sociales también, entendé que acá hay un equipo de personas que saben, que entienden lo que hacen y que tiene resultados para devolverte, ¿sí? 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Nos encontramos mañana, si Dios quiere. Gracias por estar del otro lado. Y quédate porque se viene el amigo Juanjo Garone con su portal Argentina. Buen mediodía, chau. Hasta mañana con la última. Mañana Sandra Aguirre. Chau, chau.

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0: Hola, bienvenidos a la radio. ¿Cómo están? Bienvenida Romina Fasani.
1: ¿Cómo va?
0: ¿Todo en orden?
1: Sí, muy bien.
0: Estuvo tomando Pinot Noir. Hagamos chinchín.
1: Chinchín,
0: ahí estamos.
1: Si fue el día del Pinot, la podemos hacer toda la semana.
0: Pinot Noir.
1: De hecho,
0: sí,
1: hay
0: sí.
1: Muchos lugares que este fin de semana le van a dedicar.
0: El próximo fin de semana, claro.
1: Sí, la noche entera a degustar vinos.
0: Sí,
1: de estas cepas.
0: Totalmente. Y se viene.

0: en noviembre. Nosotros igual ya estamos trabajando para Helio. Se viene una nueva edición nacional de las Noches de las Vinotecas, ¿eh? Así que con tiempo te avisamos, viste, después que no llego, que para formar parte de ese mapa nacional donde hay mil y pico de vinotecas que forman parte a lo largo de todo el país, de norte a sur, de la cordillera hasta el mar y hasta el litoral, por todos lados. 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Bueno, usted...
1: ¿Qué anticipación?
0: ¿Cómo está usted? ¿Bien?
1: Yo muy bien, tengo muchas ganas de compartir, de escucharlos, de saber en qué andan.
0: Sí.
1: De contarles que hemos subido un reel.
0: Sí, eso...
1: En donde queremos saber, si fueras una comida argentina, ¿cuál serías?
0: Sí, ¿cuál serías? ¿Y qué dice la gente?
1: Hay alguna gente que dice que le gustaría ser alfajor de triple dulce de leche y bañado en chocolate.
0: Ah, la mierda. No te puedo creer. Qué bien. Yo lo puse ahí, ¿eh? Yo puse milanesa a la napolitana con papas fritas.
1: Bueno.
0: ¿Eh? Yo sería eso.
1: No sé si está en Argenta la milanesa napolitana.
0: No, sí, es Argenta. Es Argenta. Sí, de Milán no tiene nada. En Milán le decís, ¿me da una milanesa?
1: No,
0: capaz no.
1: Que en Milán le tengo que decir, me da una milanga.
0: No, es Argenta de acá a la China.
1: ¿Dice usted?
0: Sí, totalmente.
1: Bueno.
0: Sí.
1: Yo sería...
0: Lo más parecido que hay en España y en Italia fue la empanada, que yo decía, ¿empanada? Ah, sí, empanada, y era una milanesa. Era la milanesa empanada, pero distinta, no, nada que ver, más, bueno, es más rica la nuestra.
1: Yo sería una torta argentina.
0: Una torta argentina, esa sí. La de Dolores.
1: Sí.
0: ¿Eh? Que se hace la fiesta nacional de la torta argentina.
1: Dulce,
0: mandamos un abrazo,
1: no
0: grande.
1: Empalagosa.
0: Sí, muy buena.
1: Así como grande, pero a la vez tiernita.
0: Muy buena. Bueno.
1: Sí,
0: está bueno.
1: Lo dejo a tu criterio.
0: Lo dejo a tu criterio, diría Karina. Así comenzamos Portal Argentina, señoras y señores. Hoy es jueves.

0: aquí sonando el León con los Salieris de Charlie, ¿eh? Todo el mundo le robaba melodías a Charlie García. Tremendo lo que me mostró hace un ratito ese robot que lo estaban probando, que corría más rápido
1: que Usain.
0: Que Usain, sí, que
1: 12,55 metros por segundo.
0: Y se estroló.
1: No dobló la pelota.
0: No encontró la raya que tenía que seguir el sensor óptico y siguió de largo y se destrozó, pobre robotcito.
1: Hizo choco contra un mueble y cayó de espalda.
0: Tremendo. Bueno, son cosas que pasan y que la tecnología, ves que todavía la tecnología en algunas cosas nos está.
1: Es muy humanoide, porque.
0: Es muy humanoide.
1: Cuando yo me caí, sí. Me caí de espalda como el robot.
0: Muy bien. Señoras y señores, esto es Portal Argentino.

0: Lipa, decía por allá, Rabo de Saya se llamaba esta banda. Uy, no es un chiste, ¿eh? No es remate, no. Tenemos mensajes que nos llegan a través del 11 25 20 60 40. Algo que nos llamó la atención, cómo pegó esta propuesta, que la tiramos y siguen llegando mensajes continuamente a través de nuestro WhatsApp del 11 25 20 60 40 y algunos también a través del Instagram.
1: Así es.
0: Hola chicos, soy Rodrigo, les escribo desde Córdoba. Mi sueño para el próximo fin de semana largo es ir a Puerto Madryn. Quisiera tratar de llegar al avistaje de ballena. ¿Llego? Justito, me parece, ¿no? Septiembre, ahí nomás.
1: Y octubre, y alguna podés ver. Lo que sí vas a poder ver es pingüinos.
0: Sí, sino ver lobos marinos y caminar por la costa sintiendo ese aroma del mar que solo se siente en Puerto Madryn, me dijeron. Gracias. Abrazo, Rodrigo, y gracias por comunicarte a través del 11 25 20 60 40. Tenemos más mensajes.
1: Tenemos más.

0: 3022.
1: Muy bien, sí, ahí dice de probar también un chivito a las brasas. ¡Oh! Tremendo. Qué linda consigna, les escribo desde Mendoza. Me muero por conocer el Chaltén en Santa Cruz. Qué lugar impresionante. Quiero hacer trekking por los senderos, ver el Fitzroy de cerca y desconectar rodeado de pura naturaleza y montañas, nos dice Carlos.
0: Carlito,
1: desde Mendoza.
0: Grande.
1: Abrazo grande. Más mensajes. Este 351 debe ser de Rosario, ¿no?
0: No, de Córdoba. Córdoba, sí. 351.
1: Pero dice que habla, escribe de Rosario, bueno.
0: Hola, portaleros. Soy Juan, desde Rosario, para el próximo fin de semana o la próxima semana que me...

0: Qué bueno, espectacular escapada, ¿eh? Gracias a todos los que se comunican. 11 25 20 60 40. Próxima escapada, ¿a dónde te irías? ¿Lo tenés pensado? Ahí quedaron muchas ganas de viajar, ¿no? En este fin de semana.
1: Yo creo que este año viene picantito, sí. Que no se puede ir uno mucho.
0: Tampoco
1: y
0: irse mucho por las rutas, no me quiero meter en el
1: tema. Otra vez no volvamos. Volvamos tenemos a la senda, garoto.
0: En un ratito tenemos mensajes, de eso.
1: Mensajes.
0: Sí. 11 25 20 60 40. Estás en Portal Argentina.

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0: Chicos queridos, ¿qué tal? Tanto tiempo. Yo como siempre, siguiéndolo, no siempre lo agarro en horario normal. Hoy lo puedo agarrar un poquito más temprano. Pues tengo viajes, comidas, que es lo que más mueve, tema comida. Le saco varias noticerías y bueno, seguimos dándole duro. Acá firme, la caetería El Flaco, de Cristiano Pozo, provincia de Córdoba. Y sigo, sí, lo sigo, en eso no se dan problemas, me encanta. Más cuando hablan de los vinos, los viajes. Nada, sí los escucho, no se dan problemas, que los sigo mucho. Un gran placer y bueno, el domingo tuvieron su día, feliz día. El día niño todos tenemos un poco, como dicen, de chico, de niño y de loco todos tenemos un poco, y nosotros y ustedes también. Chicos, un gran placer y bueno, un temita a gusto de ustedes. Gracias chicos, un gran placer, lo sigo siempre.
1: Un fuerte abrazo, Flaco querido.
2: Se ve que nos conoce mucho, me dijo de locos como ustedes. Ya, nos conoce bien.
1: Qué grande, qué grande. Gracias por la buena onda. Tenemos mensajes, siguen llegando mensajes con el estado de las rutas. Cuestión de que, nada, nosotros lo planteamos como algo que nos pasó a nosotros. Y bueno, evidentemente hay mucha gente que está viviendo este problema y lo queremos compartir y visibilizar. Viajando por la ruta 11 de noche esquivé un pozo y casi caí en otro más grande, cubierta totalmente destruida al instante. Éramos mi pareja y yo solos en la oscuridad cuando empezamos a desesperar. Paró una camioneta con dos mecánicos de un pueblo cercano que venían de trabajar. No solo nos cambiaron la rueda, sino que también nos escoltaron hasta la gomería más cercana, agradecidos de por vida. Viste que la gente en Argentina tiene
2: eso. Somos muy solidarios.
1: Somos muy solidarios en ese sentido. No sé si todo el mundo puede decir lo mismo, ¿no?
2: Bueno, Romy y Juanjo, les escribo desde la provincia de Mendoza. Viajo muy seguido por la ruta 151 y realmente es intransitable.
1: Es cierto, es cierto.
2: Un verdadero campo minado. Sí. El mes pasado reventé un neumático volviendo de
1: nosotros
2: trabajar.
1: Nosotros también, pero no veníamos a trabajar.
2: Y pensé que la pasaba re mal. Por suerte, a los 10 minutos paró un camionero que me ayudó a cambiar la rueda. Chicos, hay que saber cambiar los neumáticos, es fundamental. Sí. Si vas a desplazarte por las rutas, porque no siempre paran los camiones.
1: Yo lo pude hacer cuando se rompió uno, cuando se rompieron dos.
2: No está, siempre hay señal entregados de celular para pedir auxilio al...
1: Sí, Elon ya la próxima salimos con Elon, como sea. Sí, sí.
2: No siempre hay señal para pedir al remolque o el auxilio mecánico que tenés contratado, así que es fundamental que todos aprendamos a cambiar neumáticos para poder defendernos en estos casos.
1: Acá dicen de Mendoza también que el camionero que hizo...
2: El camionero dice, me ayudó a cambiar la rueda, por eso digo, en 5 minutos el tipo la tiene clarísima. Sí. Y además, como si fuera poco, le agrandó el combo, le cambió el neumático y le regaló agua caliente para el termo, dice. Todavía queda gente buena en Argentina. Sí, somos buenos, somos solidarios, somos lo más grande que hay.
1: Totalmente. Bueno, yo en la Patagonia les cuento mi odisea. El verano pasado en la ruta 3, otra ruta que está complicada en algunos tramos, y dice que agarró un pozo gigante de noche, no se veía nada, rompí dos llantas de un saque.
2: ¡Epa!
1: Me suena tan familiar. Quedé tirado en el medio de la nada, pero por suerte, después de 2 horas, pasó una familia súper solidaria que me acompañaron hasta la siguiente estación de servicio. No les voy a contar porque la historia es muy larga. Tomamos unos mates y me acompañaron hasta la estación de servicio. Luego conseguí una grúa y demás. Genios totales. Gracias. Gracias a todos los que... Sí, es que son cosas... Y lo bueno es que todo termina bien. Gracias a Dios. Los que nos están contando, todos con final feliz, ¿no? A nosotros nos pasó con final feliz las dos veces.
2: Mirá.
1: Bien. Bien, ¿cómo?

0: Terminó feliz el tema, sí.
1: Bueno, Evelyn, a quien recogimos de la ruta pidiendo auxilio en el sábado de la noche, sí. Mendocina también ella, bueno, seguimos en contacto porque la verdad que uno se queda preocupado por si llegó bien, por si pudo resolver, por si no y no sé qué. Y ella dice, la verdad es que no me imaginé que iba a ser así, sí. Viajar sola, porque encima de eso, cuando uno viaja solo, cuando viajas acompañado, como que... Bueno, te reís, no, tomás un mate, esperás.
0: Te vas, dejás el auto en el medio de la nada.
1: Pero cuando estás solo, te debatís entre el bien y el mal.
0: ¿Qué tengo que hacer? Sí, tal vez ahí lo que te conviene es parar un poco y pensar.
1: Igual ella, muy capa, porque ella se cambió sola el neumático.
0: Bien.
1: El primero que rompió, el segundo ya no tenía con qué. Pero bueno.
0: Cosas que nos pasan, ¿no? Me parece mentira que...
1: Uno es amigo,
0: en el 2026, sí, uno hace amigo de la guerra, se le manda un abrazo grande al ruso querido de General Hacha.
1: Sí, uno entabla esa amistad que empieza con un tropiezo y quién te dice, termina siendo grandes amigos de la vida.
0: Un crack, la verdad, yo también se lo tengo que agradecer. Y...
1: Yo quiero agradecerle al camionero, al primero que me cuando yo empecé a saltar como loca en la mitad de la ruta, que me paró. No sé tu nombre, lo tengo que decir, pero sos de Tandil, sos bueno, me encanta Tandil.
0: Qué grande.
1: Y
0: que no es lo mismo que ser salame.
1: No, eso es otra cosa.
0: Tiene
1: y hay cada salame.
0: Sí, pero bueno.
1: Bueno, y ahora vive en Santiago del Estero.
0: Mira, nos escuchan en Santiago del Estero, nos escuchan en Tandil. Así
1: que si conoces algún camionero que haga la ruta, que vaya por la 152 y va una Patagonia con Santiago del Estero, decirle que le mando un saludo.
0: Un genio total, sí, que nos ayudaron con el Google.
1: Con la señal, poder llamar al seguro.
0: También, esa fue otra cosa, igual no te atienden, eso es divino.
1: No, pobre,
0: divino.
1: Pero paró un montón para poder hablar y todo.
0: Sí, pero no atendían, pero bueno, gracias.
1: Pudo.
0: No, la gente es increíble. Quédate, estás en Portal Argentina, viví el país.

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1: Abrazo grande para la gente de Carué. Ahí tuvimos la oportunidad de inaugurar el primer aerohostel de la Argentina, ¿no? En un aeródromo, un hostel maravilloso, todo tematizado, un lugar increíble. ¿Te quedás con nosotros? Sí, en un ratito volvemos con más Portal Argentina, música, tanda y ya volvemos.

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0: totales. Los Beatles argentinos, Serú Girán haciendo Eitileda acá en Portal Argentina. Qué temazo, por favor. ¿Qué pasó en Chapelco?
1: ¿Qué pasará en Chapelco? Es la pregunta.
0: Contame.
1: Chapelco celebra el Día del Montañés con una jornada de actividades y pura tradición. Será el 22 de agosto, este sábado, cuando toda la comunidad se reúna para celebrar la identidad y las tradiciones de la montaña. Esto es a partir de las 17 horas, que habrá acceso gratuito para peatones en la telecabina hasta cota 1600. La celebración incluirá la participación de la fanfarria militar, bajada de apertura y exhibiciones, y además de la tradicional bajada de luces y antorchas como cierre. El encendido del fogón del Día del Montañés. No se lo pierdan, Cerro Chapelco, 22 de agosto a partir de las 17 horas.
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Aquí en Portal Argentina tenemos más información. Salió una isla. Mientras que

0: terremotos en el mundo, se están inundando territorios, qué sé yo, frente a Mar del Plata se empezó a ver una isla. Contame esto ya, por favor. ¿Qué pasó?
1: Bueno, la aparición de esta aparente isla, y lo pongo entre comillas, esto fue frente al faro de Punta Mogote, sorprendió a los vecinos, sorprendió a los turistas y pescadores que rápidamente viralizaron la imagen de esta isla.
0: ¿Qué se pasó con esa isla?
1: Bueno, se trata de una porción de tierra, o sea, no es una porción de tierra que emerge de las profundidades ni de un fenómeno geológico reciente, sino lo que quedó expuesto fue parte de la restinga del faro. Una formación rocosa que normalmente permanece oculta bajo el agua, pero como la bajante fue mucha, el nivel del mar bajó bastante, esta restinga, que está ubicada a unos 500 metros de la costa, se hizo muy marcada. Entonces, bueno, las imágenes se viralizaron y, según investigaciones citadas por el CONICET, la restinga del faro forma parte de los promontorios del sistema de Tandilia que continúan bajo el océano Atlántico. Se trata de rocas muy antiguas conocidas geológicamente como ortocuarcitas.
0: Mira.
1: De la formación Balcarce. Resistieron millones de años de erosión y hoy la podemos ver. O sea, que si andás en Mar del Plata, bueno, por ahí te encontrás con esta isla ahí. Si andás en kayak, tenés cuidado. Hay mucho.
0: ¿Va a salir más de isla? ¿Se verá pronto? ¿Esa isla seguirá emergiendo?
1: Si sigue bajando el mar, no sé.
0: ¿Baja el mar o emerge la isla?
1: Es que no es una isla, es la restinga del faro.
0: Bueno, qué sé. Hola amigos, en la ruta 35 cerca de Bahía Blanca, hace un tiempo, unos años, me comí un pozo tremendo y una rueda delantera dijo basta al instante. Estaba solo, medio desesperado, y paró un camionerazo. Sacó un cricket hidráulico gigante y en menos de 5 minutos me dejó listo para seguir. Nos tomamos unos mates ahí nomás. En la ruta siempre hay solidaridad, vamos a Argentina.
1: Yo le canjeo el mate por el cricket hidráulico.
0: Está bien, bueno. Menos mal que dijo eso. Bueno, ¿qué más pasó? ¿Qué más pasó? Hay de todo en todos lados, mirá.
1: El 29 y 30 de agosto se viene la Fiesta Nacional del Canasto. ¿Dónde?
0: En Termas de Arriondo.
1: Muy bien, Garones, muy bien. Así que si
0: abrazo grande ahí, a toda la gente de Termas de Arriondo.
1: En Termas van a poder disfrutar de esta celebración, que por supuesto, como siempre, tiene shows en vivo, además de maestros tejedores de canastos.
0: Unos artesanos
1: que hacen
0: de lujo.
1: Unas cosas hermosas.
0: Tremendos. Hay más mensajes de las rutas, impresionante. Cortito uno, a ver qué dice. Al azar, rápido, porque siguen llegando.
1: Oli, ¿cómo les va? Me encanta su programa. Quiero contarles que la ruta 14, pasando Concordia, esquivé un pozo y caí directo en otro. La llanta.

0: porque la mía la habían robado y me ayudaron a cambiarla entre las risas para aflojar la tensión. Historias de ruta que siempre terminan bien.
1: Qué bueno.
0: Y escuchando Portal Argentina.
1: Gracias. 11-25-20-60-40.

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1: Y lloro en un chamamé en el arranque de nuestro encuentro de hoy.

0: Carlos Ramón Fernández, el chacarero cantor. Si lloro en un chamamé, atención, el sexto distrito, que además se prepara para la gran fiesta del Día de la Madre, el 18 de octubre. Vamos a estar ahí con entrada libre y gratuita. Ya voy a estar con mensajes de los amigos oyentes en el 3436-617-587. Por acá, antes de que arrancara el programa, Liliana me mandaba mensajes, Lili de las Cuevas, pasaron un tema de los tuyos, escuchándote como siempre en la isla, en el puesto con mi marido Alejo Piedrabuena. Saludo para todas las cuevas, un abrazo grande. Más mensajes en el 3436-617-587.
1: Hola Joaquín, ¿qué tal a toda la audiencia? Hoy quiero hacer una glosa, pero una glosa invitada sería, porque no es de chamamé, pero bueno, no deja de ser el folclore. Ahí va. ¿Qué tiene la chacarera? ¿Qué tiene la chacarera que a todo hace bailar? A los viejos zapatear, los mudos la tararean y los sordos se babean cuando la sienten tocar. Es tristeza, es alegría, es alma de una región. Salavina reclamado, diciendo que allí nació. Ella nació como yo en los pagos del Mistol, donde quema mucho el sol, se pita cigarro en chala, donde se cantan vidala y ser criollo es un honor. Chacarera, chacarera, chacarera montarás, sos orrullo de Torcaz, bravido de tigre y puma, sos más criolla que ninguna, y aquí en Radio Victoria te queremos cantar. Un abrazo, Totó los Aromitos.
0: Qué grande, Totó querido, un gran abrazo. Hola, ¿quién habla?
2: Hola Joaquín, Bigote te habla.
0: ¿Qué hace, Bigote? ¿Cómo estás, querido?
2: Bien, querido. Me pasaba la guampada.
0: Bueno, ¿cómo no?
2: Estoy haciendo para casero, se lo acompaño.
0: ¿Ah, sí?
2: Sí.
0: Bueno.
2: Aprovechando el mal tiempo.
0: Bueno, ¿estás fulero ahí también?
2: Ah, bueno, si quieres remate, remate.
0: No, te pregunto si está fulero el tiempo también ahí.
2: No, está lindo, ¿no?
0: ¿Está lindo? ¿Qué, salió el sol?
2: Sí, salió un poquito.
0: Bueno, querido, dale, te mando un abrazo grande.
2: Chao, chao.
0: La guampada versión de Tarragó Ross, canta Gregorio de la Vega.

0: Ahí está Tarragó Ross, el rey del chamamé, con esta versión de La Guampada, cantando Gregorio de la Vega. Los mensajes en el programa 3436-617-587.
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1: Si nos quieren llamar, es el 42 12 85. Si están fuera de Victoria, el prefijo es 3436. También no se olviden de seguirnos en nuestras redes, lo que sucede con los programas de los domingos, con el programa de los domingos. Mi región es una fiesta, está el Instagram y también está el Facebook. Impresionante cómo se fue compartiendo lo del Facebook, la visita de el Gaucho Tione. Uno de los temas, el primero que subimos del Gaucho Tione, picó y picó y picó y la gente lo fue compartiendo en sus redes. La verdad que muy contentos, porque no solamente es el programa de los domingos, sino que también tratamos de que el contenido de los programas se pueda ir replicando a lo largo de la semana. El Instagram es Mi Región es una Fiesta, búsquenlo, sigan ese Instagram de Mi Región es una Fiesta, ahí se van subiendo los videos, ya hay dos subidos del Gaucho Tione, se irán subiendo los otros, pero también está Veracruz, está Rufino Conde, está Pocho Gaitán, está Gastón González, está Camachos, Pablito Spinetti, de los artistas que hemos ido subiendo. Tanto Instagram como Facebook, Mi Región es una Fiesta. Mi Región es una Fiesta. Bueno, estoy con más mensajes de los oyentes, a ver qué nos dicen por acá.
2: Hola Joaquín, pasame un tema de María Cueva para Juan Beber y Atilio, y para Juan Muñoz y familia, de parte de José Reynoso.
1: Bueno, José querido, un gran abrazo, saludos. 3436 617 587 para los mensajes.
3: Joaquín, ¿cómo va la cosa? ¿Cómo te ha tratado el agua? ¿Qué manera de joder? Algún día va a componer, si Dios quiere. Bueno, por acá va otra. ¿Qué dice así?
1: A ver.
3: Al verte mal arrollado en un galpón de la estancia, veo que larga la distancia de aquel tiempo cuando nuevo anduviste en los rodeos impulsado por un criollo. Hoy están tus viejos rollos todos resecos y maltrechos. Ya no estás siempre al acecho queriendo encerrar dos guampas. Ya no sos la firme estampa para sujetar a un matrero hecho de un rústico cuero, y aguantaste tanto tiempo. Sos fiel amigo del gaucho, viejo lazo de cuatro tientos. Otra del Mencho Velázquez, cuatro tientos esa.
1: Bueno, amigo, yo, los glosistas, a la Copa Pitoco Acuña, ¿te sabes alguna glosa? ¿La querés decir en el programa? Mandala en un mensaje. Hola, ¿quién habla?
4: Habla Joaquín.
1: Hola, ¿quién habla?
4: Cholo Rossi te habla. Vengo de acá, no sé si me escuchás.
1: Cholo querido, ¿cómo estás, hermano? Sí, te escucho. Te escucho.
4: Sí, no me mandás el cascabel.
1: Bueno, dale en un ratito.

0: Dale, dale, querido.
1: Gracias.
0: Bueno, Cholo. Un abrazo grande, gracias a los amigos oyentes que se van contactando con el programa. Si nos querés llamar, el 42-12-85. ¿No estás en Victoria? Bueno, 03436 es el prefijo. A ver los mensajes aquí.
2: Hola, Joaquín. Buenas tardes, amigo. Un gusto escucharte. Dale mi saludo a Sengo, a la familia ahí, a Facu, a Mayra, a Oguita, a Sergio, también a Pato Bocuti, a Don Muñoz de la Cueva, a Jorge y a toda la gente que siempre estamos ahí al habla con, en tu programa. Joaquín, pasame si podés el tema, si tenés cachorro, Tolando, Veracruz. Muchas gracias, querido, que tengas buen programa. Chino de Ramírez.
0: 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A ver, a ver, a ver, a ver, estoy con más mensajes por aquí.
3: Buen día, Joaquín. El Flaco Elías te habla.
0: Querido.
3: Si puede pasarme Camino al Sur. Está toda la gente acá del barrio Bahía. Un abrazo, mi loco.
0: El amigo Elías, qué foto que tiene en el WhatsApp, ¿eh? ¿Qué? ¡Uy! ¡Qué personajes ahí! ¡Qué personajes ahí! ¡Un abrazo, querido!
4: Ya sé, Joaquín. ¿Cómo andás? ¿Qué es, Sirio? Te habla. ¿Qué es, pasame con los Camachos, Postero del Timbó. Gracias.
0: Bueno, querido amigo, voy con María Cuevas, que me estaba pidiendo la gente del programa, ¿eh? Voy con María Cuevas para que podamos escuchar a esta cantora entrerriana ya en instantes no más, en instantes no más. Un gran abrazo para todos los amigos que nos van dejando sus mensajes, que estamos leyendo nosotros aquí en el programa y algunos escuchándolos. Este tema es muy lindo, se llama Tristeza Litoraleña, lo canta magistralmente María Cuevas, ahí lo estamos compartiendo con todos ustedes.

0: esa litoraleña María Cuevas en este momento del programa. 3436617587 para que los oyentes se puedan contactar con nosotros. Ya voy a estar cumpliendo con los pedidos que tengo pendiente. Paciencia, paciencia, como decía Estigarribia. Miren que ustedes son muchos y yo soy solo. Bueno, parate un poquito. Esto está mal, esto está bien.
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0: Exactamente, exactamente, la agrupación Gaucha La Tacuara. Ahí nos vamos a estar encontrando con todos ustedes en esta hermosa jornada donde vamos a estar celebrando el chamamé.
2: Hola Joaquín, ¿cómo va? ¿Cómo está? Buenos días. Acá hay sol, está lindo, está de un poquito de calor. Quisiera, si me puede pasar chamamé por tránsito con Comarola, cantando el dúo Cáceres Molina, Tu Sonrisa, un tema.
0: Bueno, cómo no, cómo no. Vamos tomando nota de los pedidos, ¿eh? El amigo Pichifoco está con la lapicera, pero a pleno, a pleno. 3436617587 para los mensajes de texto o de audio.
3: En este punto se oyó suspiro de hembra en la rueda y la voz de su patrón secreto.

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0: 2787-587.
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0: Sí, señor, el 4 de octubre Parrilla Camila y Micaela se viste de fiesta una vez más en esta gran juntada que vamos a tener el gusto de llevar adelante con toda la gente ahí del lugar. Compañero, soy el amigo Guillo. Vamos, Guillo, está lindo con Guillo, Lindo tu programa. Acá estamos en la costa del Paraná, Pavón. Saludá a mi hermano Carlos, que está cocinando una nutria, me dice. Muchas gracias. A ver por aquí qué nos dicen los amigos oyentes.
2: Buenas tardes, Joaquín, ¿tanto tiempo?
0: Pero sí.
2: Va, que no lo hablo, yo lo escuché todos los días. Yo llego ahí acá usted con este número, ¿no? Porque aquí lo agendo todos los días yo, pero no sé si está bien.
0: No, no es este número. Lo que pasa es que usted no me estaba mandando mensaje. Me voy a la línea telefónica otra vez. Hola, ¿quién habla?
3: Hey, pibe.
0: Sí.
3: ¿Cómo anda?
0: Bien. ¿Y vos cómo estás, Juan Carlos?
3: Estoy bien. ¿Me diste?

0: Un gusto.
1: Ah, ¿viste que te mandó saludo Diego Gutiérrez los otros días?
0: No, necesito saber cuándo anda por acá.
1: Y ahora tengo que... No me dijiste que le pregunte eso.
0: No, está bien. Pero vos que tenés relación, dale el teléfono mío que tengo unos deseos bárbaros de hablar con él. Mirá, yo soy más entrerriano que entre ríos, pero ese tipo a mí me... Ese señor, ¿va? A mí me pone loco cada vez que lo escucho.
1: Bueno.
0: Es muy, muy bueno.
1: Sí, señor. Sí.
0: ¿Y cómo es? Y bueno, me gusta eso. ¿Qué querés que te diga?
1: Bueno, a ver si podemos hacer que venga para este lado.
0: Bueno, yo te voy a pedir un tema.
1: Ajá.
0: Quisiera escuchar Gurisito y Crucero por los hermanos Cuesta.
1: Bueno.
0: Y a vos te deseo lo mejor. Hoy es jueves, mañana tenemos tiempo.
1: Sí, hay tiempo.
0: Para poder hablar.
1: Hay tiempo.
0: Bueno, viejo, te deseo lo mejor. Y es capaz que tengamos ganas de tenerte por acá por Clark otra vez.
1: Bueno, ojalá que podamos.
0: Un abrazo grande, viejo. ¿Y ahí me vas a traer los sábalos?
1: Ahí van unos sábalos, unos dorados que tengo.
0: Bueno.
1: Te mando un abrazo
0: tan
1: grande.
0: Mentiroso como el viejo. Mira, si tengo que elegir uno de los dos, vos y el viejo...
1: Ya sé que lo va a elegir a él, pero bueno, ¿qué querés que haga?
0: Pero es buen viejo. A mí me encanta escucharlo. Vos sabés que yo pongo la radio y te escucho a vos y me encanta cuando te llama a él. Es un momento lindo para mí.
1: Te mando un abrazo grande. Chao, querido.
0: Chao, viejo.
1: Un abrazo grande. Los llamados al 42 12 85. Si están fuera de Victoria, el prefijo es 03436. Y los mensajes de WhatsApp, 3436-617-587. Las redes sociales, que no son las que tiene el programa, pero sí nos pueden mandar y lo podemos compartir con el programa de los domingos, que es Mi Región es una Fiesta. Nos pueden seguir ahí. Y en el Instagram mismo de Mi Región es una Fiesta, ustedes nos pueden escribir. Síganos, Mi Región es una Fiesta.
2: Hola, Joaquín, muy buenas tardes, soy Juan Muñoz de Las Cuevas, te mando un abrazo. Quiero escuchar el chamamé que le hiciste, y saludar a mi hermana Carmen, a su esposo El Pino Faría, a María Los Ángeles Rosario Tala, a José Reynoso y familia, Rosita Barreto, Cuchi Cuchi, Oyente Séptima, a don Mario Cuello, al Pato López, a Jorge Duarte, al Chino de Ramírez y al Pato Cuti. Para ellos un abrazo, y bueno, y gracias por la linda música de todos los días. Gracias por complacerme, que cada que pido un chamamé me lo pasaba, hermano.
1: Sí, señor.
2: Gracias.
1: Sí, señor. Un abrazo, Juan. Hola, ¿quién habla?
3: Hola, amigo, ¿cómo le va?
1: Careca, qué jugador.
3: Acá estamos escuchándolo como siempre.
1: Bueno, me alegro mucho.
3: Quería pedirle por el botín a los palacheros santiagueños, algo así, ¿por qué?
1: Ah, sí, señor. Sí, señor.
3: Bueno,
1: te mando un abrazo grande, Careca, ya
3: bueno,
1: lo vamos a buscar.
3: Que pasen muy buenas tardes.
1: Chao, querido, me voy con Camino al Sur, versión de Los Majestuosos del Chamamé, este tema de Uco Gómez, voy cumpliendo con el amigo Elías.

0: Camino al sur, los majestuosos del chamamé.
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1: Marianela Obispo, que va a estar presentándose el día del chamamé en la agrupación gaucha La Tacuara, 19 de septiembre. Hola, ¿quién habla?
2: Hola, Josín, ¿cómo le va?
1: Pero Tere, ¿cómo está usted? Tanto tiempo.
2: Tanto tiempo, ¿no lo podíamos dormir?
1: Sí, tanto tiempo, tanto tiempo.
2: Porque estuve con visitas siempre. Ahora, en vez de, gracias a Dios, por lo menos vienen ciertas visitas. Uh-huh. Estuve todo el fin de semana con visitas. Y después que va para un lado, para otro, y el Soldán, y venimos tarde. Uh-huh. Y así.
1: Pero me tiene medio abandonado.
2: ¿Eh?
1: ¿Me tiene medio abandonado?
2: No, ya ahora se acabaron las vacaciones.
1: Ah, está bien.
2: No, lo tengo abandonado porque siempre al mediodía llega alguien.
1: ¿Qué? ¿A la hora de comer?
2: A la hora de comer, ¿y por qué? Porque le gusta como yo cocino.
1: Ah, no me diga, ¿usted cocina bien?
2: Por lo menos la gente que viene come.
1: No, está bien.
2: ¿Y cocino bien?
1: No, debe cocinar muy bien.
2: Otra cosa. Hoy hice pollo frito, pero no lo paso bien por la harina, lo condimento. Ajá. Y le pongo vinagre para que no temprano en aceite. Ajá. Aceite bien caliente, eso queda sí. Crocante el pollo.
1: ¿Ah, sí?
2: Y a mi marido, y para mí, sopa y pollo hervido.
1: Ah, está bien, está bien.
2: Una comida para él y otra comida para mí.
1: Así que cocina doble.
2: Sí.
1: Ajá, está bien.
2: Para el mediodía, a la noche se picotea.
1: Claro.
2: Lo que se encuentra.
1: Sí, está muy bien. Está muy
2: ¿Y cuándo va a dar a Marianela Obispo por acá? Ahora que dan el teléfono, tendrían que traerlo a ustedes, qué sé yo.
1: Sí.
2: Nosotros, Diego Peña Racedo, estaba el nieto acá, que los había podido llevar.
1: No me digas.
2: Pero no, ya fue hace como 5 años, fuimos, que estaban los majestuosos y no se puede bailar con los majestuosos.
1: ¿Por qué no se puede?
2: Y porque se paran todos adelante a sacar fotos y se rellena todo.
1: Y bueno, y aproveche, saque una foto y baile, pegue unos empujones.
2: No, pero ¿qué vas a pegar empujones? Mira la Trator Fe, mira que la anciana allá en Spassen Kutel, se pudo bailar tampoco.
1: Pero la pucha.
2: No. En la única parte que se pudo bailar fue en el castillo de los alemanes, ahí en Crespo.
1: Ajá.
2: Porque ahí en Crespo no son del chamamé.
1: Ah, ¿sí?
2: Cuando usted estuvo, tuvo éxito.
1: Sí, cuando nosotros fuimos bailaron impresionante.
2: Sí, tuvo mucho éxito.
1: Sí.
2: No sé si los majestuosos, ¿no?

0: Porque a algunos les gusta y a otros no. Que no vaya a creer que todos son fan de los majestuosos.
1: No, bueno, pero no hay un grupo que le guste a todo el mundo. Hay alguno que le gusta a uno, otro que te gusta a otro.
0: Claro. Éramos 10 parejas nomás que bailábamos. No, cuando tocaron cumbia, se llenó.
1: Pero la pucha.
0: Cumbia, paso doble, pero tocaron los majestuosos, ¿eh? Dejaron de tocar chamamé, porque si tocaban chamamé, vamos a bailar nosotros,
1: ¿no? No me diga que tocaron cumbia.
0: Y sí,
1: ah, no,
0: sí. Lindo, muy lindo.
1: Bueno, está bien.
0: En Diamante también tocaron una doma que fue un 12 de noviembre.
1: Ajá. Sí.
0: También tocaron cumbia.
1: Está muy bien.
0: Tocan de todo.
1: Bueno, te. Bueno,
0: estaba Don Fulman.
1: Ajá. Sí,
0: Fulman.
1: Sí, sí,
0: Fulman,
1: sí,
0: no sé cómo es. Bueno, ¿qué chamán me va a pasar? Dijo Marino.
1: Y no sé si usted no me pide nada. Usted no me pide nada, dígame algún tema y yo le paso.
0: Me olvido de los nombres, me olvido de todo, algo de Don Pellegrino, no tiene por ahí a mano, pero que me llamó el lunes, estuvimos hablando con Pellegrino.
1: ¿Ah, sí?
0: Y sí, y el sábado pasó Marito por acá, iba para un cumpleaños de 15 el muchachito.
1: Ajá.
0: Quería ir a acompañarlo y no me quiso llevar.
1: Pero
0: qué cosa. Tomá, bueno, anda.
1: Ahí le vamos a dedicar algo de Pellegrino para dentro un rato.
0: Bueno, muchísimas gracias, Joaquín.
1: Le mando un abrazo grande, Tere.
0: Mucho éxito.
1: Bueno, un abrazo grande.
0: Saludos.
1: Acá estoy con Tránsito Cocomarola. Hace un rato me habían pedido tu sonrisa.

0: con todo el desmadrito.
1: Tránsito Cocomarola. Sí, señoras, sí, señores. Tránsito Cocomarola. En este momento del programa, lo que estábamos escuchando es Tu Sonrisa, que me lo había pedido la audiencia. Tu Sonrisa es lo que estábamos escuchando, que lo había pedido la audiencia del programa. ¿Cómo se comunica la audiencia del programa? A través de los mensajes en el 3436-617-587. Insisto con esto, mandarle saludos también a los demás medios de comunicación, a los que estamos saliendo, aparte de nuestra LT39, Radio Victoria, porque estamos en Radio Sónica, en Virasoro, en la provincia de Corrientes, estamos en FM Vanguardia, en Puerto Gaboto, la provincia de Santa Fe, y por Reina FM en San Justo, en la provincia de Santa Fe, también con nuestro programa. Joaquín, querido, si podés pasarme Cuchilla Triste por Antonio Tarragó Ross. Qué linda versión que hace Antonio de mi Cuchilla Triste. Ahí lo vamos a pasar en un ratito. Muy feliz cumple a Rosa Beatriz Benítez Ramírez, hoy en Florencio Varela, Buenos Aires. La saludan desde el sexto distrito, Costa del Nogoyá. Bueno, estoy con mensaje por acá.
2: ¿Cómo anda? Aquí estamos con unos amigos que me llegó de por aquí. Estamos con unos de Capincho. Muy buena la sabe Capincho, que está yo, Facundo Maldonado. Y estamos con Clorindo, mi hermano. Y yo, pasaron chamayer y pistola 500 para Facundo Maldonado.
3: ¿Tiene Brillano?
2: Y Clorindo Modesto. Y,
1: pero, ¿cómo no? ¿Cómo no? Joaquín, no pude bajarlo para verlo. Ah, no, lo del Instagram. Bueno, tiene que tener Instagram primero para seguirnos en Instagram. A ver.
4: Hola, Joaquín, buenas tardes. Le habla Claudio de Hernandaria, un camionero. Venimos viajando al lado del puerto con mi compañero Sebastián. Así que, y Alan. Así que, si puede ser un tema de Miguel Figueroa. Se me agranda el litoral para todos los colegas camioneros que andan por la ruta. Un abrazo grande.
1: Bueno, gracias. Estoy con este Cuchilla Triste que me pidieron hace un ratito por Antonio Tarragó Ross. Hermosa versión de un tema de Mario Millán Medina.
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0: La cuchilla triste, Antonio Tarragó Ross, un tema de Mario Millán Medina que estábamos escuchando, la Joaquín Soy Jesús, de San Javier, Santa Fe, pasame de la Andricina por probarlo, nada más, gracias querido amigo, un abrazo grande, a ver por aquí.
1: Hola Joaquín, buen día. Te mando ese tema. ¿Vos me podés decir quién lo canta? Y si lo tenés, me lo podés pasar. Abrazo grande, Rosita y Cuchi Cuchi.
0: Bueno, Rosita, no puedo ahora, pero ya lo vamos a escuchar después y le vamos a tratar de decir qué tema es. Joaquín, acá en Villaguay, escuchando tu hermoso programa, para saludo para todos los amigos. Un abrazo, chamamecero. Esto lo dice el Mencho Velázquez. Mencho, querido, qué gusto que estés ahí escuchando el programa. Vamos, Mencho, vamos, Mencho.
2: Buenas tardes, Joaquín. ¿Cómo le va? ¿Cómo anda? Pásame un lindo tema de los Guarellán, para mi tío Juancho y la tía Elia que quedaron a San La Isla. Y a este hombre Acosta, el Hugo Acosta también de ahí, del Colgado y abajo, que en la semana por ahí deja la canoa ahí en el rancho. Mando un saludo y un tema lindo.
0: Bueno, estoy con este guricito y vicuicero de los hermanos Cuestas que me habían pedido hace un rato.

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Al bravío Paraná, el conjunto Ibotí, ahí lo estábamos escuchando. Buen día, ya le hizo un pedido, si puede. También lo escuchamos el domingo, el programón con el Gaucho y Héctor Aibe. El pedido era Piel de Cobre. Este mensaje entró ayer, fuera del horario del programa. Acá está Marcos Pereira.

0: Marcos Pereira, piel de cobre, ya nos vamos a meter a la primera pausa. 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La pausa del programa, la primera.
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3: 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Estoy con mensajes, a ver.
4: Hola, Joaquín, buenas tardes. Buenas tardes a toda la audiencia de Radio Victoria. Joaquín, me gustaría escuchar por el grupo Maite. No llores, Sauce. Siempre te lo pido, pero cada tanto te lo pido, pero todavía no me has complacido. Pero igual está perdonado, Joaquín. Muchísimas gracias. Un abrazo. Y mañana alumbra el sol para todo el mundo. Si Dios quiere.

Bueno, acá en Victoria se ha extraviado un celular Motorola G22. Atención, si alguien lo ha encontrado, un celular Motorola G22 desde el estacionamiento de motos de la municipalidad, ahí en Espeleta y Sarmiento. Y el tránsito que se realizó fue por calle Espeleta hasta La Prida y de ahí a Montecaseros, más o menos en esa zona. Si alguien ha visto algún celular, si alguien encontró un celular que está caído, por supuesto esto tiene dueño, lo puede traer o aquí a la radio, si le queda más cómodo, y si no, contactarse al 3436-496782, Ricardo Almada. Insisto, es un celular Motorola G22 que se extravió desde el estacionamiento de motos de la Municipalidad de Victoria. El recorrido fue por calle Espeleta hasta La Prida, que es una cuadra, y de ahí un par de cuadras más a la derecha por Montecaseros, hasta Montecaseros. Hay que contactarse con Ricardo Almada, que lo quiera devolver, que lo tiene que devolver, 3436-496782. Si por ahí no hay tiempo de anotar el número, lo trae acá a la radio, que nos vamos a estar comunicando nosotros para poder devolverlo.

0: Miguel Figueroa y Amanecer Campero, se me agranda el litoral, lo que estábamos escuchando en este momento del programa. Estoy con más mensajes de los amigos oyentes, ya les digo que nos voy a llegar con todos. Ahí ya voy a ir a la línea telefónica. Al amigo Gustavo le mando un gran abrazo, que está escuchando de sobremesa, una buena sopa. El amigo, el vecino Gustavo Vigliano, un abrazo grande, Gustavo querido. Hola, ¿quién habla? Hola, hola. Bueno, bueno, bueno, bueno, vamos por acá.
1: Hola, Joaquín, ¿todo bien? Me pasa cuando voy a Federal por el comundo. Soy Raúl Díaz, de acá de Colón, Buenos Aires. Chao, Joaquín. Saludos.
0: Vamos, Raúl, querido. Buen mediodía y bendecido sea para ti, Joaquín. Buen programa. Saludos. Dedicarle un buen chamamé para María Rosa.
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¿qué tal para todos? Bienvenidos, buen jueves, buen comienzo de jueves. Acá estamos como siempre a través de la radio 20 de agosto de este año 2026, acompañándote con la mejor música como siempre a través de la radio. Bien ahí con toda la gente que se va sumando con nosotros, arrancando la propuesta de Estudio Mega para todo el país y para gran parte de Latinoamérica. Te recuerdo que está habilitado el teléfono WhatsApp, el 3756-618227. Ahí te podés comunicar con nosotros, mensajes, saludos, audios de WhatsApp, todo eso en esta edición de radio. Hoy 20 de agosto, ¿qué se celebra? Se celebra el Día Mundial de la Papa Frita y el Día Mundial del Mosquito. Así que ahí estamos con algunas de las celebraciones en este 20 de agosto. Bienvenidos, comenzamos la edición de radio. Estudio Mega para todo el país arranca en tu radio favorita. Arrancamos Estudio Mega, bienvenidos.

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1: 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Saludos por acá. Estamos en Radio Activa 94.5 de Winca Renancó, esto es en Córdoba. Marcos López y toda la gente de General Madariaga, allá por la provincia de Buenos Aires. Radio Rebeca 90.7 FM, localidad Castro, Chiloé. ¿Dónde más? FM Acuario 97.5, FM La Costa 107.3 a las 9 de la mañana. Radio Guay 107.9, FM Sentimiento 100.3 de La Garma. Estamos en FM Cersa, Resistencia Chaco 100.5. Saliendo por FM Sideral de General Pinedo en la provincia del Chaco. También estamos en Radio Banews 89.7 de Apóstoles. Ahí estamos en FM Etruria, no, FM Urbana de Etruria, así es. Ahí en Córdoba también saliendo. Radio DJ 99.3 de Quemú, esto es en La Pampa. Radio Exa en Formosa 97.7. Gracias a toda la gente que se va sumando y va dejando su mensaje por acá a través del 3756-618227. Cristian de Cañada Rosquina en la provincia de Santa Fe. Ahí estamos en FM Juventud a las 14 horas todos los días. De lunes a viernes a las 14 horas sonando en Cañada Rosquín en la provincia de Santa Fe. Así que vamos todavía. Toda la gente que se va sumando con Estudio Mega. Seguimos con las canciones acá en tu radio favorita, Estudio Mega.

Pura fiesta acá en la radio, de lunes a viernes, en estos casi 60 minutos que tenemos para compartir acá, como siempre, a través de la radio. A full en el estudio, grabando publicidades artísticas. Todo lo que tiene que ver con grabación de publicidades lo realizamos acá en el departamento de Estudio Mega. Podés consultar por grabación de publicidades, spot para boliches, peñas, institucionales para municipios. También grabamos todo lo que necesita tu municipio. Así que podés consultar al 3756-618227 por el paquete de audios que tenemos para grabaciones de lo que tiene que ver con spot comerciales para todo el país. Grabación de publicidades. Todo lo que tiene que ver con grabación de comerciales lo hacemos acá en Estudio Mega. A la mañana, a la tarde y a la noche, en todo momento estamos grabando. Así que las publicidades siempre salen todo en el día. No hace falta que esperes 2 o 3 días por una grabación. La hacemos todo acá en el momento. Más música, edición del día jueves, casi fin de semana.

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1: Temporada, invierno, estamos en el invierno a pleno. Hace frío ahí por tu ciudad, ¿qué onda? Acá más o menos, ¿eh? Más o menos, temperatura de 6, 8, 10 grados, ahí estamos. Lindo, lindo. Acá en la zona de Corrientes no hace tanto frío, ¿eh? Tenemos frío, pero son poquitos días, ¿eh? Poquitos días por ahí que tenemos temperaturas de 0 grados, pero después ya 8, 10 grados, 12, 15, y ahí, bueno. Pero se viene la primavera, falta poquito para la primavera y nos estamos preparando con todo, como siempre, acá a través de la radio. En cadena para todo el país y para gran parte de Latinoamérica, este programa que sale hace más de 6 años en el aire de toda la República Argentina. Estudio Mega, como siempre, con la conducción de quien te habla, Matías Toledo, y esta cadena de emisoras que nos acompañan. Por acá tengo saludos: Top FM Necochea, FM Libre 95.9.

Total 106.7 de la ciudad de Villa Ángela. Coronel Baigorria, también ahí estamos en FM Dimensión 105.3, Radio Cadena Líder, Radio Cadena Líder, sí, 93.7, esto es de Apóstoles, FM Sentimiento 100.3, Radio Cadena Energy 107.7 en Alta Italia, La Pampa. También ahí estamos dejando un saludo grande a toda la gente de Urdina Raim, Alonso y toda la gente ahí en Entre Ríos, saliendo con el programa también. Vamos a la música y venimos con el cierre ya de Estudio Mega en la edición del jueves 20.

parte final del programa. Nos despedimos. Grupo Play con esta canción, Amiga. Que tengan excelente resto de jueves. Mañana estamos de vuelta acá en la radio para acompañarte. Mi nombre es Matías Toledo y nos despedimos.

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